0: que algo no está bien en él. Y vemos que eso, hijito, pues tampoco es natural, es decir, no es una enfermedad ni de médico ni de doctor. Pero, hijito, cuénteme, su hijo, ¿qué siente? ¿Qué le dice? Y ustedes, ¿qué han visto en el campo de la medicina de avance sobre él, hijito, sobre la enfermedad?
1: Pues mire, ya tiene más de medio año de esta situación, que a él se le reseca mucho la piel, sí, se le agrieta y obviamente después de las grietas, incluso hasta empieza a sangrar, ¿sí? Entonces esto pues ya lo lleva a él a una gran depresión. Muchas veces ya incluso se encierra en su cuarto. Ya ha llegado a comentar, que pues él vivir así pues no es vida para él. Entonces eso es lo que más me preocupa para mí.
0: Bueno, hijito, pues ¿quién va a tener vida viviendo con enfermedad? Primero que todo, deben identificar que ya han hecho la lógica común, que es ir al médico, al doctor. No ha habido poder humano que le dé solución. Y esto, hijito, es por medio de una perturbación de una ritualica de magia negra. A su hijo se lo perturbaron en un conjuro negativo y esto, hijito, es lo que le trae como ese problema de resequedad en la piel que se agrieta, que no cura, que no sana. Oye, hijito, de mi corazón, usted debe saber que médicamente no va a haber sanación, que va a perder es tiempo y dinero porque es un daño, algo puesto, hecho y colocado, hijito, para tenerlo en ese proceso de enfermedad. Hijito, ¿usted sabía, había consultado, llamado a algún otro sitio o lugar a estudiar la fecha de nacimiento de su hijo o es primera vez?
1: No, es la primera vez.
0: ¿Qué es lo que realmente tiene exactamente? Porque yo veo una perturbación en los campos energéticos, es decir, un desequilibrio total general, que algo no está bien en él. Y vemos que eso, hijito, pues tampoco es natural, es decir, no es una enfermedad ni de médico ni de doctor. Pero, hijito, cuénteme, su hijo, ¿qué siente? ¿Qué le dice? Y ustedes, ¿qué han visto en el campo de la medicina de avance sobre él, hijito, sobre la enfermedad?
1: Pues mire, ya tiene más de medio año de esta situación, que a él se le reseca mucho la piel, sí, se le agrieta y obviamente después de las grietas, incluso hasta empieza a sangrar, sí. Entonces esto pues ya lo lleva a él a una gran depresión. Muchas veces ya incluso se encierra en su cuarto. Ya ha llegado a comentar, que pues él vivir así pues no es vida para él. Entonces, eso es lo que más me preocupa para mí.
0: Bueno, hijito, pues ¿quién va a tener vida viviendo con enfermedad? Primero que todo, deben identificar que ya han hecho la lógica común, que es ir al médico, al doctor. No ha habido poder humano que le dé solución. Y esto, hijito, es por medio de una perturbación de una ritualica de magia negra. A su hijo se lo perturbaron en un conjuro negativo y esto, hijito, es lo que le trae como ese problema de resequedad en la piel que se agrieta, que no cura, que no sana. Oye, hijito, de mi corazón, usted debe saber que médicamente no va a haber sanación, que va a perder es tiempo y dinero porque es un daño, algo puesto, hecho y colocado, hijito, para tenerlo en ese proceso de enfermedad. Hijito, ¿usted sabía? ¿Había consultado, llamado a algún otro sitio o lugar a estudiar la fecha de nacimiento de su hijo o es primera vez?
1: No, es la primera vez porque, pues obviamente yo sí soy muy, bueno, no como aficionado, pero sí escucho su programa, ¿sí? Y he escuchado muchísima gente que ha salido adelante con su ayuda. Entonces, si ya médicamente a mi hijo no lo han podido controlar, pues para mí no es ninguna situación poder acercarme a ustedes. Yo tengo que ver todas las alternativas para proteger a mi hijo y a mi familia.
0: Bueno, hijito, entonces lo primero que debes saber es que el daño recayó en su hijo, pero no fue en contra de él, es en contra suyo, ¿sí? Es una venganza, hijito, es una persona de mal sentimiento y mal corazón que le tiene odio y rencor. ¿Y cuál es la manera, hijito, de perturbarlo o de dañarle a uno la paz, la tranquilidad como padre? Los hijos, que es lo que más se quiere y para los que uno más desea el bien. Entonces debe venir porque debemos hacer una ritualica de exploración, de reversión y de liberación. Y cuando le cure, cuando le sane a su hijo, le voy a entregar un tratamiento energético natural con agua de manantial, agua bendita del río Jordán y con todos mis extractos, aceites y bálsamos de la restauración. ¿Para qué? Para que le cicatrice la piel. Pero primero hay que retirar el maleficio. Si no, nada de lo que yo haga en el campo natural le va a servir. ¿Oyó?
1: Sí, estoy escuchando bien.
0: Bueno, Entonces, lo primero, hijito, es traerlo, por favor, lo voy a esperar el día de mañana, aquí con mucha fe y devoción para iniciar el camino a la solución de su problema, y cuando se cure, cuando se sane, pues espero que llame y me dé su testimonio y las buenas recomendaciones como todos lo hacen, ¿no yo?
1: Sí, sí, y yo espero, de verdad, que me pueda ayudar como ha ayudado a más personas.
0: Bueno, hijito, así va a ser, se va a dar cuenta, pero para eso debe cumplir su cita el día de mañana en mi santuario hogar, ¿correcto?
1: Ahí estaremos puntual, maestro.
0: Bueno, Dios y la Virgen me lo bendiga. Un abrazo. Cuídese mucho.
1: Gracias.
0: 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Me despido.
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0: 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Son las 7 con un minuto. 9 años representan miles de canciones, miles de sonrisas, muchas emociones compartidas, pero lo más emocionante es que esta historia apenas comienza. 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

0: Son las 7 con 19 minutos.
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0: Son las 7:41.
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3: ¿Qué tal, amigos de Marabateo y Ciudad Hidalgo? Yo soy Chuy Morales y estas son las noticias. Durante un operativo de revisión sorpresa realizado por autoridades de los tres órdenes de gobierno en el centro penitenciario David Franco Rodríguez, fueron decomisados diversos objetos prohibidos, entre ellos sustancias ilícitas, equipos de comunicación y dos dispositivos de internet satelital, informaron fuentes allegadas al tema. Al efectuar la inspección, los uniformados descubrieron 11 equipos telefónicos, 7 dispositivos de Wi-Fi y 89 memorias de almacenamiento, una computadora, una pantalla, 52 bocinas, dos controles de Xbox, un control remoto, 120 cables y 5 dosis de marihuana. Además, fueron localizados 62 objetos punzocortantes, 60 encendedores, 20 cadenas, 3 herramientas, 16 relojes, 6 ventiladores, 7 cinturones, 9 máquinas de afeitar, 5 prendas de vestir, 3 perfumes, 9 pares de zapatos, 7 gorras y un masajeador. Trascendió que todo el material asegurado fue puesto a disposición de la autoridad competente, la cual continuará con las investigaciones correspondientes para determinar su procedencia y la posible responsabilidad de quienes los tenían en su poder. El ejército mexicano detuvo este jueves a Mario N., un antiguo comisario municipal acusado de formar parte de un grupo criminal y de haber secuestrado a varios funcionarios de la Fiscalía General de Guerrero en el sur del país, según informó la Secretaría de la Defensa Nacional. En un comunicado, la dependencia gubernamental explicó que el exfuncionario detenido ejerció en el pasado como comisario en el municipio de Tlalyolalpa y en la antigüedad es cercano a un jefe regional de un cártel delictivo cuya zona de influencia se encuentra en la región de la Costa Chica de Guerrero. El presidente de Estados Unidos, Donald Trump, anunció el jueves que la Junta de Paz alcanzó un acuerdo para el desarme total de Hamás y otros grupos armados palestinos en Gaza, un paso que calificó de histórico hacia la cercanía de un nuevo gobierno en el enclave. Trump afirmó en su cuenta de Truth Social que el acuerdo se llevará a cabo en fases cuidadosamente estructuradas y que una vez completado el desarme, las fuerzas israelíes se retirarán, mientras una fuerza internacional de estabilización trabajará junto a una nueva fuerza policial palestina para garantizar la seguridad de Gaza. Hasta aquí la información. Le invito a quedarse en el 88.3 en Marbatío y en el 91.9 en Ciudad Hidalgo. Yo soy Chuy Morales. Más adelante tendré más para usted.
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1: 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Son las 8 con un minuto. 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

0: Son las 8 con 18 minutos.
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0: Gracias.
1: Soy Eugenio, muchas gracias. Diviértanse. Gracias, viejones.
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0: Son las 8:39.
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Son las 9 en punto. 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

0: Son las 9:21.
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0: 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Son las 9:40.
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0: Son las 10 en punto.
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0: Son las 10 con 18 minutos.
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0: Son las 10 con 39 minutos.
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1: Porque la gente lo pidió, carnal. Muchas gracias.
2: Muchas gracias, carnalito.

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2: En este momento, mientras escuchas estas palabras, tu cerebro está haciendo algo extraordinario. Está interpretando sonidos, convirtiéndolos en lenguaje, buscándole sentido y al mismo tiempo manteniéndote respirando, parpadeando y con el corazón latiendo. Todo eso en menos de un segundo. Y lo más sorprendente, el cerebro que hace eso hoy no es el mismo que tenías hace 10 años. Porque tu cerebro nunca deja de cambiar. El cerebro no es una estructura fija, sino un sistema dinámico que se transforma a lo largo de toda la vida. Todo comienza en el vientre materno, donde se forma un cableado cerebral único para cada persona, tan irrepetible como una huella digital. Ese cableado es como el hardware de una computadora. Establece los circuitos básicos que nos permiten respirar, dormir y succionar apenas nacemos. Después del nacimiento llega la infancia y ahí el cerebro se convierte en una esponja. Cada estímulo, una caricia, una canción, un juego, funciona como un programa de software que se instala sobre ese hardware inicial. Las conexiones entre neuronas se multiplican a una velocidad impresionante. Por eso, la infancia es la etapa de mayor plasticidad cerebral, la capacidad del cerebro para transformarse en respuesta a lo que vive. Luego viene la adolescencia. Y aquí pasa algo fascinante. El cerebro empieza a afinar sus conexiones. Fortalece las que más usa y elimina las que no necesita. Pero atención, el lóbulo frontal, que es donde se toman decisiones y se controlan los impulsos, todavía no está terminado. En muchos casos, no madura completamente, sino hasta después de los 21 años. Por eso, en la adolescencia, es común actuar sin medir riesgos y buscar la gratificación inmediata. No es rebeldía, es biología. En la adultez, el cerebro alcanza su mayor estabilidad. Las redes neuronales están mejor organizadas, lo que permite pensar con mayor claridad, regular las emociones y tomar decisiones complejas. Pero estable no significa estático. En esta etapa, también pueden aparecer desafíos emocionales como el estrés, la ansiedad o la depresión, porque en el cerebro siempre conviven emociones positivas y negativas, y mantener el equilibrio depende mucho de cada persona. Cuando llega la vejez, aunque la memoria a corto plazo puede fallar y algunas conexiones disminuyen, el cerebro sigue siendo capaz de aprender, de adaptarse, de sorprendernos. La experiencia acumulada fortalece capacidades como el juicio y la reflexión. Envejecer no es apagarse, es cambiar de ritmo. ¿Y cómo cuidar este órgano extraordinario? Existen tres claves. Actividad física para oxigenar el cerebro. Estimulación intelectual para forzar la neuroplasticidad. Y convivencia social, porque el cerebro humano está diseñado para relacionarse con otros. El aislamiento y la soledad lo dañan. La conversación, la colaboración y el afecto lo protegen. Porque entender el cerebro, como dice esta gran científica mexicana, es entendernos a nosotros mismos. Con información de la doctora Herminia Pasantes, pionera mexicana en neurociencias e investigadora emérita del Instituto de Fisiología Celular de la UNAM. Les saluda Mónica Genis.
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1: Otra más de las cumbias originales, sus compas de Fuerza Régida y Grupo Frontera. ¡Vuélvale a marcar, compa Carlos!

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Señor mío y Dios mío, al terminar esta jornada, te doy gracias por regalarme este momento de serenidad, de paz y de consuelo. Tú sabes cómo ha estado mi día, sabes de los dolores, de los miedos, de las inseguridades, de los problemas, de los ataques, de todo lo que he vivido hoy. Y por eso, sabes que necesito de tu ternura y de tu amor para recuperarme y tener fuerzas para seguir adelante. Pero también sabes de todas las cosas buenas que me pasan, los triunfos, las fiestas, las caricias, las personas que amo. Y por eso, sabes que necesito ser agradecido para valorar cada una de estas manifestaciones. Por eso en esta noche te suplico que me des un corazón capaz de valorar cada una de las situaciones que me das, saber amar a las personas que están a mi lado. Dame fuerza para estar presto a cada una de las batallas que mañana tengo que enfrentar.

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0: Es la 1:03.
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1: 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Son las 2:02. 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

Son las 3:01. 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

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Son las 3 con 22 minutos. 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
1: Son las 4:03. 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

0: Padre nuestro que estás en el cielo, santificado sea tu nombre. Venga a nosotros tu reino, hágase tu voluntad, así en la tierra como en el cielo. Danos hoy nuestro pan de cada día, perdona nuestras ofensas, así como también nosotros perdonamos a quienes nos ofenden. No nos dejes caer en tentación, y líbranos del mal. Amén.
1: Dios te salve, María, llena eres de gracia, el Señor es contigo, bendita tú eres entre todas las mujeres, y bendito es el fruto de tu vientre, Jesús. Santa María, Madre de Dios, ruega por nosotros pecadores, ahora y en la hora de nuestra muerte. Amén. Cuando María ruega, todo se obtiene, nada se niega.
0: Gloria al Padre, gloria al Hijo y gloria al Espíritu Santo. Como era en un principio, ahora y siempre, por los siglos de los siglos. Amén.
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0: Los maestros de la congregación Luz de Vida hemos analizado profundamente el contenido de esta carta, la cual será leída y respondida inmediatamente. Adelante, maestro.
1: Respetados maestros, los felicito por su bonito programa. Señores, yo confío en ustedes y quiero que me digan la verdad. Yo fui un día con una señora que echa las cartas y me dijo que mi señor me engaña con dos mujeres y yo me siento muy desesperada. Siento una angustia y eso quisiera saber de usted que me diga la verdad, porque no me siento nada a gusto. Soy una mujer angustiada. Mis iniciales RECC. Mi fecha de nacimiento, 5 de diciembre de 1970. Espero me dé lectura a mi carta lo más pronto posible. Gracias. Atentamente, RECC. Efectivamente, hermanita, nos da mucha pena dar noticias negativas, pero es nuestro deber decirle la verdad. Y efectivamente, su marido anda no con dos mujeres, porque sería mentirle. Anda solamente con Juanita, la hija de la señora del menudo. Recuerde usted que anteriormente ustedes los domingos iban a almorzar menudo con doña Juana, la mamá de Juanita. Pero desde hace unas semanas para acá, él está acudiendo a almorzar él solo. ¿Por qué? Porque le ha llamado mucho la atención de Juanita. Ella, muy viva, es una muchacha muy interesada, la cual se dejó mal aconsejar por una señora que prepara bebedizos y le dijo que en el menudo le echara menstruación, polvo de uñas y toloache. Esto con el fin de tenerlo idiotizado y sacarle el mayor provecho económico. Le recomiendo, hermana, que nos visite, porque una cosa les digo, su matrimonio, su pareja se está totalmente acabando debido a esta muchacha, pero ella ni siquiera lo quiere ni le interesa, simplemente le interesa lo económico. Yo le recomiendo guardar el secreto ahora y nada de venganzas hasta no visitarnos. No se vaya a ir ahorita directamente ahí con la señora Juana o con doña Juanita, porque la señora ni culpa tiene, ella no sabe que su hija es así. Le recomiendo, por favor, nos visite lo más pronto posible, hermana, nos traiga una foto de cuerpo completo de su marido y poquita agua bendita para poderle ayudar. Ya es decisión suya si usted decide retirar este daño o no.
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2: 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Son las 6:02. 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

De veras que todo sigue igual. Los cuadros cuelgan en las paredes donde tú los colocaste. Tus sandalias están en su lugar. Y hasta tu bata de baño está donde la pusiste tú. Lo único que ha cambiado es el espejo. Ahora cada vez que lo veo, me refleja una figura con unas sombras profundas bajo mis ojos y unas arrugas que empiezan a amenazar mi rostro, el rostro que tantas veces acariciaste tú.

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3: ¿Alguna vez has escuchado a alguien decir "me cayó la solitaria" y no sabía si era un chiste o algo real? Pues es muy real. La solitaria es un parásito que puede medir hasta 7 metros de largo. Imagínate un gusano del tamaño de un poste de luz viviendo dentro de tu intestino. Pero lo más preocupante no es eso. Lo peor ocurre cuando sus larvas llegan al cerebro. Su nombre científico es Tenia solium y su ciclo de vida es un viaje complicado entre cerdos y humanos. Todo empieza cuando un cerdo criado en traspatio y sin control sanitario come algo contaminado con heces humanas que contienen huevos del parásito. Dentro del cerdo, esos huevos se convierten en larvas que se alojan en los músculos. Si una persona come esa carne cruda o mal cocida, las larvas llegan a su intestino, se pegan a la pared y crecen hasta convertirse en el gusano adulto, la famosa solitaria. Eso se llama teniasis. Pero si lo que una persona ingiere no son las larvas, sino los huevos del parásito, por agua o alimentos contaminados, el asunto se pone grave. Las larvas pueden viajar por la sangre y alojarse en músculos, ojos o, en el peor de los casos, en el cerebro. A eso se le llama cisticercosis. Y cuando llega al cerebro, se convierte en una neurocisticercosis, la forma más peligrosa. Puede provocar epilepsia, dolores de cabeza intolerables e incluso la muerte. De hecho, es la primera causa de epilepsia adquirida en adultos en muchas regiones del mundo. Este parásito tiene un truco maestro. Es capaz de engañar al sistema inmunológico, transformando la respuesta inflamatoria del cuerpo en una respuesta antiinflamatoria que le permite vivir años dentro de los tejidos sin causar síntomas. Es como un intruso que entra a tu casa, desactiva la alarma y se queda viviendo ahí sin que te des cuenta. El problema está ya cuando la larva muere, ya sea por medicamentos o por edad, y libera sustancias que desatan una inflamación brutal en el cerebro. Paradójicamente, muchas veces los síntomas más graves no los causa el parásito, sino la propia defensa del cuerpo al intentar eliminarlo. En México, los casos de cisticercosis han bajado mucho en las últimas décadas. Hoy se reportan menos de 300 al año. Pero la enfermedad no ha desaparecido. La Organización Mundial de la Salud la tiene entre sus prioridades de eliminación para América hacia 2030. Y es que persisten comunidades donde la falta de agua potable, el manejo inadecuado de excretas y la crianza de cerdos sin control sanitario mantienen vivo el ciclo del parásito. Mientras tanto, se investigan moléculas del parásito que podrían convertirse en blancos para terapias más precisas, que ataquen al invasor sin desatar la tormenta inflamatoria. Erradicar la cisticercosis no depende solo de eliminar un parásito, sino de transformar las condiciones que le permiten existir. Cocinar bien la carne de cerdo, lavarse las manos, tener acceso a agua limpia, suena sencillo. Pero para millones de personas en México todavía no lo es. La lucha contra la solitaria es una lucha contra la desigualdad. Con información de la doctora Lucía Jiménez García, de la Facultad de Medicina de la UNAM. Les saluda Mónica Genis.
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9: Son las 6:26.
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1: ¿Qué tal, amigos de Marabatío y Ciudad Hidalgo? Yo soy Chuy Morales y hoy es martes 4 de agosto del 2026. Es el Día Internacional del Leopardo. En el Santoral felicitamos a todos los que se llaman Rubén, a todos los Justino y a todos los Crescencios. Es el día 216 del año y faltan 149 días para terminar el 2026. El dólar se cotiza en 17 pesos con 31 centavos. En Marabatío hay una probabilidad de lluvia del 43%. La máxima será de 26 grados, la mínima de 11. En Ciudad Hidalgo hay un 74% de probabilidad de lluvia. La máxima será de 24 grados, la mínima de 11. Y estas son las noticias. 24 estados de Estados Unidos demandaron este lunes a la administración del presidente Donald Trump por su última ronda de aranceles que afecta las importaciones de 60 países y economías. La querella, en la que participan las fiscalías generales de Nueva York, Arizona, California, Colorado, Nueva York, Jersey, Minnesota, entre otros, y los gobernadores de Kentucky, Pensilvania, argumentan a que estos gravámenes son ilegales y que aumentarán los precios para consumidores y empresas en todo el país. En marzo, un mes después de que el Tribunal Supremo anulara la mayoría de sus aranceles globales, el gobierno anunció investigaciones sobre 59 países y la Unión Europea en virtud de la sección 301 de la Ley de Comercio de Estados Unidos. La administración alegó entonces que tenía como objetivo indagar en prácticas de trabajo forzoso en el comercio mundial. Los ministros de Exteriores de México y Japón informaron este lunes sobre la creación de un grupo de trabajo conjunto para fortalecer los vínculos económicos entre ambos países, en medio de las tensiones comerciales entre México y Estados Unidos, así como del impacto que enfrenta el archipiélago japonés por la alza en los precios del combustible. También detalló que en estos diálogos económicos de alto nivel se abordará la membresía compartida en el Tratado Internacional y Progresista de la Asociación Transpacífico, un acuerdo comercial que México mantiene con el país asiático. El titular de la Secretaría de Relaciones Exteriores afirmó que a partir de estos mecanismos se aplicará una cooperación económica y tecnológica, sobre la que resaltó el desarrollo de la inteligencia artificial. Aunque no confirmó una fecha concreta, Velasco planteó la posibilidad de una próxima visita de la primera ministra japonesa, Sanae Takaichi, a territorio mexicano. Por su parte, el ministro de Asuntos Exteriores de Japón confirmó que debido a la coyuntura actual en Oriente Medio, el gobierno japonés ha decidido continuar la relación en el sector energético con México. La tarde del lunes, una tormenta azotó la ciudad de Pátzcuaro, dejando a su paso casas derribadas, carros arrastrados por la corriente, calles y avenidas inundadas y cuantiosos daños materiales. A decir de las autoridades, no se había visto una lluvia de tal intensidad en los últimos 15 años, la cual llegó con fuertes vientos y granizo. Como parte inicial del recuento de daños, el río Guanay se desbordó en las inmediaciones del libramiento, lo que dejó serias afectaciones a los negocios de la zona, así como un número no cuantificado de autos averiados y hasta arrastrados por la corriente mientras sus ocupantes estaban a bordo. Además, varias casas que se encuentran junto al mencionado río se vinieron abajo, pues ya tenían reblandecimiento causado por las lluvias de días previos. Incluso los escombros que aún no se retiraban fueron arrastrados por la corriente. Hasta aquí la información. Le invito a quedarse en el 91.9 de Ciudad Hidalgo y el 88.3 de Marabatío. Yo soy Chuy Morales. Más adelante tendré más para usted.
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2: Son las 7:04. 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
2: ¡Buenos días, compadres! ¿Cómo andamos? Ah, no, ya son mis primos, ¿verdad? ¿Qué onda, primos? ¿Cómo andamos en esta bonita mañana? ¡Ya ve! Pues martes, martes de tianguis. Así que váyanse a poner en contacto con nosotros y solicítame tu canción. Más bien, tu despertador, porque vamos a comenzar con los despertadores mañaneros. ¡Ay, ay, ay! ¿Están listos, chicos del barrio? ¿Cómo estamos? ¡Buenos días! ¿Cómo andamos? ¿Cómo andamos? ¿Todo bien? ¿Todo 88.3? Yo sé que sí, yo sé que sí. Yo sé que andas muy bien. Yo sé que andas con toda la actitud. Así que mándame tu nota de voz y compárteme, por favor. Tu despertador, tú me dices para quién, tú me indicas para quién, tú me lo dices, ¿ok? ¡Vámonos! ¡Vámonos con el primer despertador!
3: Hola, Choco, ¿qué tal? Muy buenos días.
2: ¡Buenos días!
3: ¿Me puedes poner, por favor, un despertador a mi hijo Manuel y a Luis?
2: Manuel, órale.
3: Tendré que ya es tarde y compláceme con la canción de los Askis, Amor Regresa. Gracias, Choco.
2: Amor Regresa, órale. ¡Claro que sí! Vámonos entonces con el primer despertador del día de hoy para mi compadre Manuel y para Luis. ¡Compadre, ya levántense porque ya son las 7:13!

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7: Vámonos, compadre. Vámonos, mi primo. Vámonos, mi primo. Vámonos, compadre, despertadores, para que se levanten y anden bien activos, mis primos. ¡Vámonos! Ya son las 7 de la mañana con 25 minutos. Hoy en este bonito martes de tianguis. Martes de tianguis, vámonos para el chicharrón. Nuestros nopalitos, nuestro pápalo. Con sus aguacatito, queso. ¡Ay, papaya de Celaya! No, hombre, sabroso. Ya me di hambre. Oigan, lo importante, ¿ustedes ya se echaron el mañanero? Todavía no. ¿Ya se lo echaron o aún no? Si no, ¿qué te parece si nos lo echamos juntos? Un cafecito y un panecito para levantar el ánimo, ¿por qué no? ¡Vámonos con otro despertador! ¡Eso, chicos! ¡Vámonos! ¡Gracias! ¿Qué pasó ahí, chicos? ¿No guaché nada?
8: Buenos días, primo. Aquí el amigo Mao.
7: ¿Qué onda, primo?
8: Quisiera que me mandaras un despertador al amigo Eric y otro para mi esposa Vianey.
7: ¡Órale!
8: Y a ver si me puedes poner una canción de Montes de Durango, la de Me Duele Escuchar Tu Nombre. ¡Saludos, primo!
7: ¡Sale, Pimo! ¡Órale, Pimo! Le mando un saludo, Pimo, amigo Mao. Un abrazote, que tengas un excelente y muy bonito martes. Dice por acá, muy buenos días, Pimo. Ponme la canción de Joan Sebastián, la de Creí. Un saludo para todos los redescuchas. Para el amigo Monsignor y al compa José. Al amigo Pozoles, y échale buena música. Que saque las frías, Pimo. Y Pimo, saque las frías, mi Pimo. Órale, vámonos con este despertador para mi Pimo Vian, para mi Pima Vianey. Y para mi primo Eric, órale. Vámonos, me duele escuchar tu nombre, Montes de Durango. ¡Ya levántense! Pima Vianey y primo Eric, ya levántense. Son las 7 con 27. ¡Y!

0: ¿Ya tomaste café?
1: Eso es lo importante, ¿ya tomaste café o todavía no? Oye, pues, ¿qué se hace el día de hoy? ¡Martesuki! Martes de tianguis. Vámonos a desalmorzar al tianguis, ¿por qué no? Claro que sí, hoy pues para... ¿Qué se come en el tianguis hoy? ¿Un rico taco de carnitas, tal vez? ¿De barbacoa? ¿Por qué no? ¿Se vale? ¡Claro que sí, vimos! ¡Vámonos con más despertadores! ¡Vámonos! ¡Listo, chicos! ¡Gracias! ¡Vámonos!
2: Macho, qué lindo y bendecido día.
1: ¡Gracias!
2: Mi despertador es para todas las peregrinas que se levanten, que ya se pongan
1: ¡órale!
2: Al 100, porque ya al mediodía nos vamos. Y quiero que me complazcas con la canción de la rancherita. Y yo ando aquí desde las 5 de la mañana ya preparando comida para dejarles a mis gentes para 8 días.
1: ¡Ah, caray, comare! ¡Órale, qué bien! Tú muy bien, comare. Oye, pues le mando un abrazo a todas mis primas peregrinas que pues algunas salieron por la madrugada. Algunas apenas van a salir, ¿verdad? Rumbo a la basílica. Así que pues les deseo de todo corazón que les vaya muy bonito, que les vaya muy bien. Y pues les vamos a mandar su despertador. Claro que sí, para mis pimas. Esto va dedicado, dice por acá, para mi pima. Dice que va dedicado para las peregrinas. Claro que sí, que para que se activen y llamen al 88.3 y pasaditas. Este despertador es para ustedes. ¡Ya levántense! Son las 7:36.

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¡Levántese, compadre! ¡Ya levántese, mis primos! Porque se nos hace bien tarde para la chamba. ¡Vámonos a chambear! Claro que sí, 7:47 a.m. ya. Oye, qué rápido se va el mes. 4 de agosto. Qué rápido se va este show. Qué rápido se va este flow, no, hombre. No, así no se puede, así no se puede. Sí, peques, disfruten sus días de vacaciones. O más bien sus últimos días de vacaciones, que todavía son muchos. Pero disfrútenlo, porque mira, esto se está pasando de volada, de volón ping-pong. Ahora le vámonos con otro despertador a ver qué show.

0: Despertador.
1: Buenos días, amigo primo. Quisiera que me prendieras un... Buenos días, amigo primo. Quisiera que me prendieras un despertador para mi hermano Eric, mi mamá y mi hermana, que todavía no se despiertan.
0: ¡Órale!
1: Quisiera que me pusieras una canción de Muy Bobadilla, la de Tus Mentiras. Gracias.
0: ¿Cuál?
1: Quisieras una canción de Muy Bobadilla, la de Tus Mentiras. Gracias.
0: La de Tus Mentiras, ¿verdad? Me imagino, quisiera imaginar que es esa. Órale, yo creo que sí. Vámonos entonces con tu despertador para tu despertar a tu familia. Que ya se levanten porque no se han levantado. ¿Cómo que ñoño? Sí, hacen el chavo, claro que sí. Tus mentiras, Muy Bobadilla. Compitas, pimos y pimas, ya levántense. Se nos hace tarde. Son las 7:48.

0: Despertadores del día de hoy, para que mis primos se activen. Oye, si tú estás en la chamba, te deseo un excelente día. Si estás en casita, excelente día. Donde quiera que andes, primo, excelente día. Que te vaya muy bien. Que Diosito te bendiga, claro que sí. Saludo para mis primas, las peregrinas que ya van rumbo a la basílica, ¿verdad? Vámonos con más despertadores.
1: Hola Choco, buenos días.
0: ¡Buenos días!
1: Ponle un despertador para todas las peregrinas de acá de Santiago Puriachicuaro que hoy salen, que para que la Virgencita las cuide en su camino y regresen con bien.
0: ¡Claro!
1: Con la canción de Mi Virgen Ranchera, por favor. Gracias, Choco.
0: ¡Órale, ve! ¡Órale, pues! ¡Claro que sí, Virgen Ranchera! ¡Jalo, chulo! ¡Claro que sí! Vámonos entonces con este despertador para mis... Pimas, peregrinas de Santiago Puriatzícuaro, ¡vámonos! Son las 7:58. ¡Ya levántense! ¡Ay!

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10: Vámonos con los popurrís mañaneros. Dice para acá Copa Choco. ¿Qué pasó, primo? Compláceme con un popurrí de remix. Jalo chulo. Son las 8:05.

vamos con más. Dice Pimo, buenos días. Buenos días, ¿cómo andamos? Dice, compláceme con un popurrí de Los Ávila. ¡Órale! Te escuchamos aquí en Tungareo. Un abrazo para toda esa gente bonita de Tungareo. Para todos mis pimos. Son las 8:11.

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Vámonos con más, dice para acá, compa Choco. Buenos días, dice. Con favor, compláceme con un popurrí de Antonio Aguilar. Órale, claro que sí, dice, estamos escuchando por acá en Las Joyas. Órale, saludos para toda mi tropa de Las Joyas. Son las 8:18. ¡Ay!

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0: compitas, llegamos y culminamos el día de hoy esta programación matutina. Te deseo un excelente y muy bonito día el día hoy, en este bonito, pues ya martes. Pórtenseme bonito, nos guachamos, si Dios nos lo permite, en punto de las 3 de la tarde para seguirle con todo el flow y con toda la candela. Así que hasta el ratón le dijo el queso, pórtenseme bonito. 8:25.
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7: Son las 8:45.
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3: Hermanito, sagrada familia, aquí en cabina un día más y en Radio Sensitiva. Hoy desde acá, desde esta cabina y frecuencia radial, los saluda Alexander de la Fe. Día martes espiritual cabalístico y seguimos trayendo el despertar. 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Vamos con oyente al aire desde Ocampo. Bueno.
4: Maestro, le llamo porque pues quiero agradecerle. Mi nombre es Karina, no sé si se acuerde de mí.
3: Claro, hijita, claro que sí. ¿Cómo está, Karina? Dios la bendiga. Gracias, gracias por su testimonio. Acuérdese que le dije cuando me visite y se cure y se sana, me llama. ¿Oyó, hijita? Y mire, hoy día usted está cumpliendo. Quiere decir que sí le curé, sí le sané, sí le ayudé. ¿Cierto, hija?
4: Sí, la verdad es que yo estaba muy preocupada porque pues yo no sabía qué más hacer, con quién más ir y... Y nosotros ya estábamos pasándola muy mal con mi esposo.
3: Bueno, hijita, sí recuerdo su caso, hijita, la dificultad, pues todos los problemas, hijita, que como usted mismo lo dice, la estaban pasando pues muy mal con su esposo. Y usted recuerde que cuando me llamó por primera vez, yo le dije, le voy a hacer este estudio telefónico para decirle el porqué de su situación actual, pero si aquí en mi estudio sale y se requiere que usted venga a visitarme, debe venir porque si no, no le voy a poder ayudar. Es lo que le digo a muchas personas, de nada sirve llamar si usted no tiene el propósito de venir, ¿sí? Entonces, hijita, recuerde que yo le dije en mi estudio espiritual de energético que había un trabajo negro oscuro en contra de ustedes, ¿se acuerda?
4: Sí, sí, usted nos ayudó. Nosotros no sabíamos que nos habían hecho un trabajo con la Santa Muerte y la verdad es que ya habíamos ido con otras personas y nadie nos había podido ayudar. Hasta que fuimos con usted, ya fue que usted pudo romper ese mal que nosotros teníamos y ese pacto que habían hecho con la Santa Muerte.
3: Claro, hijita, fue difícil. Ustedes iban a otros sitios y lugares, pero pues le hacían limpias, ¿sí? Y con eso ya creían ustedes que solucionaba el problema y mentiras, que todo seguía de mal en peor, perdían el dinero con esas limpias. Yo le dije desde que me llamó, nosotros somos expertos secretistas, tenemos plantas rituálicas energéticas espirituales para curar, neutralizar enfermedades, malestares y dolores, como también tenemos piedras, cuarzos, sales especializadas en retirar maleficios y rituálicas y mis desdoblamientos que son los que dejan ver y captar cómo fue que le hicieron el trabajo. Recuerda, era un altar negro a través de la Santa Muerte donde los conjuraron a ustedes. ¿Para qué? Para que existiera dolor, problemas, enfermedad, sal permanente y desgracia. Entonces, de nada sirve echarle ganas a la vida si se tiene un mal. Pues nunca van a poder obtener un resultado positivo. Pero bueno, hijita, eso fue lo malo. Ahora lo bueno. ¿Cómo están después de haberse curado con este profesional?
4: Ay, ya estamos mucho mejor. La verdad es que ya las cosas nos empiezan a salir, ya empezamos a tener dinero otra vez. Nosotros también como pareja ya no peleamos tanto. La verdad, yo quería agradecerle muchísimo su ayuda. Estamos muy, muy bien.
3: Bueno, hijita, gracias por su testimonio de fe y de agradecimiento. Ahora ya para despedirnos, ¿qué le recomienda a las personas que a esta hora están sintonizándonos a través de la radio, hijita?
4: Yo la verdad pues no creía tanto en estas cosas, pero fue gracias a una persona que me lo recomendó, que también a esa persona le ayudó. Y pues tuve que intentarlo. Yo les recomiendo que si les recomiendan a alguien más...

0: les dicen, uno debe de creer, uno debe de tener la mente abierta porque pues la maldad sí existe.
1: Claro que sí, como existe el día, la noche, como existe Dios, el diablo. Entonces, hijito, usted ya lo vio todo, lo experimentó todo. A Dios gracias, hoy está protegida con mis sellos y aseguranzas calóricos. Y de ahora en adelante, pues ya, no es sino vivir, gozar y disfrutar, porque mi trabajo está 100% garantizado, que no le van a volver a perjudicar. ¿Oyó, hijita?
0: Sí, muchísimas gracias.
1: Bueno, saludos, que Dios me la bendiga. Un abrazo. 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Me despido, será hasta el programa de mañana miércoles, aquí a esta hora en Radio Sensitiva.
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4: ¿Qué tal, amigos de Marabatío y Ciudad Hidalgo? Yo soy Chuy Morales y hoy es martes 4 de agosto del 2026. Es el Día Internacional del Leopardo. En el Santoral felicitamos a todos los que se llaman Rubén, a todos los Justino y a todos los Crescencios. Es el día 216 del año y faltan 149 días para terminar el 2026. El dólar se cotiza en 17 pesos con 31 centavos. En Marabatío hay una probabilidad de lluvia del 43%. La máxima será de 26 grados, la mínima de 11. En Ciudad Hidalgo hay un 74% de probabilidad de lluvia. La máxima será de 24 grados, la mínima de 11. Y estas son las noticias. 24 estados de Estados Unidos demandaron este lunes a la administración del presidente Donald Trump por su última ronda de aranceles que afecta las importaciones de 60 países y economías. La querella, en la que participan las fiscalías generales de Nueva York, Arizona, California, Colorado, Nueva York, Minnesota, entre otros, y los gobernadores de Kentucky, Pensilvania, argumentan a que estos gravámenes son ilegales y que aumentarán los precios para consumidores y empresas en todo el país. En marzo, un mes después de que el Tribunal Supremo anulara la mayoría de sus aranceles globales, el gobierno anunció investigaciones sobre 59 países y la Unión Europea en virtud de la sección 301 de la Ley de Comercio de Estados Unidos. Unidos. La administración alegó entonces que tenía como objetivo indagar en prácticas de trabajo forzoso en el comercio mundial. Los ministros de Exteriores de México y Japón informaron este lunes sobre la creación de un grupo de trabajo conjunto para fortalecer los vínculos económicos entre ambos países, en medio de las tensiones comerciales entre México y Estados Unidos, así como del impacto que enfrenta el archipiélago japonés por la alza en los precios del combustible. También detalló que en estos diálogos económicos de alto nivel se abordará la membresía compartida en el Tratado Internacional y Progresista de la Asociación Transpacífico, un acuerdo comercial que México mantiene con el país asiático. El titular de la Secretaría de Relaciones Exteriores afirmó que a partir de estos mecanismos se aplicará una cooperación económica y tecnológica, sobre la que resaltó el desarrollo de la inteligencia artificial. Aunque no confirmó una fecha concreta, Velasco planteó la posibilidad de una próxima visita de la primera ministra japonesa, Sanae Takaichi, a territorio mexicano. Por su parte, el ministro de Asuntos Exteriores de Japón confirmó que debido a la coyuntura actual en Oriente Medio, el gobierno japonés ha decidido continuar la relación en el sector energético con México. La tarde del lunes, una tormenta azotó la ciudad de Pátzcuaro, dejando a su paso casas derribadas, carros arrastrados por la corriente, calles y avenidas inundadas y cuantiosos daños materiales. A decir de las autoridades, no se había visto una lluvia de tal intensidad en los últimos 15 años, la cual llegó con fuertes vientos y granizo. Como parte inicial del recuento de daños, el río Guani se desbordó en las inmediaciones del libramiento, lo que dejó serias afectaciones a los negocios de la zona, así como un número no cuantificado de autos averiados y hasta arrastrados por la corriente mientras sus ocupantes estaban a bordo. Además, varias casas que se encuentran junto al mencionado río se vinieron abajo, pues ya tenían reblandecimiento causado por las lluvias de días previos. Incluso los escombros que aún no se retiraban fueron arrastrados por la corriente. Hasta aquí la información. Le invito a quedarse en el 91.9 de Ciudad Hidalgo y el 88.3 de Marabatío. Yo soy Chuy Morales. Más adelante tendré más para usted.
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2: Buenos días, people, buenos días. ¿Cómo estamos? Bonita mañana, bonito. Ay, caray, tiene mucho volumen esta cosa. Señoras y señores, buenos días. ¿Cómo están? Espero que se encuentren de maravilla hoy en este bonito martesito. Martes. Mamá, martes. Martes de frescura. Oigan, pues en este momento andamos por aquí las inmortales de la radio. Andamos por acá escuchando algunos temas muy padres, muy bonitos. Por ejemplo, déjame reviso lo que acaba de sonar esta canción de King Claven. La canción que se titula y se llama Los hombres no deben llorar. También algo de Grupo Liberación, Me enamoré de un ángel. Escuchaste anteriormente también la rola de Mi Piquito de Oro. Recuerda que hoy tenemos las más sabrosas, Amor sin palabras de Los Caminantes. Y andábamos iniciando con algo del Trono de México. Así es que bueno, ya sabes, hoy las más sabrosas. ¿Cuál es el número para que te reportes aquí en cabina? Claro, por supuesto, te lo comparto. Es el 447-153-8488. Ahí te va de nuevo. 447, mamá. Se va. 447-153-8488 es el número en cabina para que te reportes, para que te comentes qué canción te gustaría escuchar a través de un mensaje de WhatsApp. Mi mujer me encontró en el celular. Siempre me acuerdo de esa canción. No, o sea, por cuando digo WhatsApp, porque recuerdo de la canción que dice na. Oigan, entonces en este momento, las 9:23 y por supuesto andamos iniciando con unos temas bien padres, bien bonitos aquí en las inmortales de la radio. Un abrazo muy especial para toda la people que anda ya por aquí en la trabajación, que ya andan por acá echándole ganas a pues sus diferentes actividades. Andan haciendo sus compras, andan haciendo por acá sus, su despensa en Maramatío. Andan, pues ahora sí que, ¿cómo se llama? Sí, de visita. En Maramatío, ¿verdad? Que vienen a hacer sus compras al Tianguis de Maramatío. Oye, un abrazo muy especial para toda la banda que nos está escuchando hoy en este bonito día. Tenemos por acá, los mensajes que nos están llegando. Vamos a darle lectura rapidísimamente. Nos dicen que nos vamos a... Ah, ok. Nos vamos a la pausa entonces, chicos. Nos vamos a la pausa y regresamos en un momentito. Así es que, bueno, no te despegues porque pues andamos iniciando prácticamente las inmortales de la radio. Voy y vengo, no tardo nada, nadita, nadota. Así es que no te despegues de Radio Sensitivo 88.3.

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14: Adiós, sensitivas. Bueno, estamos de regreso en este momento a las 9:30. Oye, te quiero invitar para que te reportes aquí con nosotros. Dice por acá, Ana. Saludos para todas las peregrinas que hoy salen en tungareo con una canción, Mi Virgen Ranchera. Gracias. Oye, pues le mandamos un abrazo con mucho cariño también por acá. Dice saludos para mi esposa Adriana Ramírez. Y si nos puedes complacer con la canción de Regresan con Lamento Show de Durango. Gracias. Hola, ¿qué tal? Dice por acá, compláceme con la canción de la banda San José de Mesillas, porque sin ti, para escucharla desde San Isidro, municipio de Tlalpujahua, andamos escuchando a diario 24/7. Gracias también por acá. La canción de Muchachita de Ojos Tristes de Sergio Vega. Saludos para nuestro buen amigo Martín Reyes, que se anda reportando. Por acá de ese lado dice, hola compa Cris, feliz martes, día de tianguis. Saludos para la prima Vivi Vargas, a todos los radioescuchas, al compa Juan Sin Miedo, al compa José, a todos mis carnales. Y póngaseme, por favor, dice Rosa Rojas. Saludos, gracias. Bueno, pues con muchísimo gusto le mandamos un abrazo muy especial para todos ustedes. Dice por acá, Ana. Hola, amigo, como siempre aquí en Milwaukee andamos al 88.3 y pasadito. Por favor, compláceme con la canción de los Bukis, por unos ojos cafés. Saludos para mi tía Socorro Morales, para mi tío Ascensión Granados. Y muchísimas gracias, que tengas bonito día. Gracias igualmente, que tengan un excelente y muy bonito martesito. Un abrazo muy cordial y muy especial a toda la people que en estos momentos nos está sintonizando aquí.
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14: Vamos con esa rolita, se titula y se llama Rosas Rojas. Estas son las inmortales de la radio. Menos bla bla bla. Jiji, jajaja, jujuju. Y más música. 9:32 minutos.

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1: 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Bien, oigan, pues en este momento las 9:35. Estamos con toda la actitud. Por acá escuchando buena música. Ya me andan pidiendo por acá más canciones. Estoy buscando por acá la canción que me solicitaban de Lamento Show, pero no sé qué pase ahí. Vamos a ver si la podemos localizar. Ok, vientos, por acá un abrazo muy cordial a toda la gente que en esos momentos nos escucha aquí a través de la radio y que anda pues ya por acá reportándose. Gracias, dice de este lado. Hola, dice excelente martes, saludos para todos ustedes, para mi linda familia Santillán Melchor. Aquí me dicen, ya se escucha mejor Radio Sensitiva con sus mejores programaciones. Compláceme con una canción de Conjunto Atardecer, ¿Cómo te olvido? Gracias, la mandamos a continuación, me gusta esta canción. Está bonita, está padre, dice por acá. Espero que te encuentres muy bien hoy en ese martes de frescura. ¿Me puedes complacer con la canción de La Gitanilla con Banda Recodo, por favor, para escucharla? Aquí andamos limpiando corrales, escuchando las más sabrosas de Radio Sensitiva porque conecta nuestros sentidos. Para la familia Velázquez, para el compa Juan Sin Miedo, el compa Juan Valdés, y que le mandemos un Se Ve Que Sí Le Sabe, Luisito. A ver, mándale por favor el audio de Se Ve Que Sí Le Sabes, Luisito. Ahora ahí quise el audio, mira.
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1: Bueno, pues, un saludo especialmente ya para toda la banda. Dicen que le mandemos el audio del mero guapo para mi tío Rafael. Y espero que tengas un día lleno de bendiciones. Muchísimas gracias. Mándale el audio del más guapo para el tío Rafael.
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1: Ahí está, la mera verdura del caldo, diría el compa Trini, la leyenda. La mera punta del tren. Ok, muy bien, ¿qué más? ¿Qué más? Ah, bueno, ya me localizaron por acá la canción de Lamento Show de Durango. Mándala entonces, vamos a ver qué tal se escucha por acá.

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1: 9:45.
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4: Estamos de regreso en este momento a las 9:50 de la mañana. Estamos, mira, con toda la actitud.
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4: ¿Qué canciones están viviendo por acá, mis carnales, que se andan reportando? Dice por acá Ana. Hola, ¿qué tal? Buenos días. Hijo del peluche rojo aquí reportándome el compa Alfredo Velázquez. Una canción de los Players, Vivir sin aire. Va que va, la mandamos en un momentito con muchísimo gusto. Fondo musical, porque si no ya saben que me pongo nervioso. Nervioso. Quiero mandar saludos para mi mamá, Adi Velázquez. ¿Qué dice para mi esposa Carla Ana, que nos está escuchando desde Guadalupe NLN? Para mis hermanos, para Ardilla, Rocío, para Leo, para mi sobrino Keylan, que nos están escuchando desde Tu Patado. Gracias. Saludos también por acá para el Orejitas de Bravo, para el Vaca, para la Brillosa, para Sombrillas, que andan trabajando con su compadre, el Botas Blancas, en el cereo de parte de Pirámides. Y le pueden mandar la canción de Así Fue de Juan Gabriel. Gracias también por acá. Hola, ¿qué tal? Buenos días. Hijo del peluche rojo, mándame saludos por favor con un latigazo a la tía Naye, que se pierde por... también a Moy, Chocheflana, a Lupis, a la Hiedra Venenosa. Que también le mandemos unos latigazos para Mari Durán, alias la tía Shane. Dice a mi chilindrina Alexander, alias el Reyes, de parte de la güera Ana Karen desde la CDMX. Me complaces con la canción de Hoy Despierta un Corazón, de los Jonix. ¡Órale! ¡Ya está!
3: Tal

Ok, también le mandamos un saludo muy especial para las personas que están cumpliendo años el día de hoy con mucho cariño, para todos los que estén festejando su cumpleaños santo. No sé, alguna fecha importante, especial, con mucho cariño. Ya saben que los estimamos mucho y les deseamos siempre lo mejor del mundo mundial. A todos y cada uno de los oyentes, a todos unos de los radioescuchas, un abrazo muy cordial y vamos a mandar por acá las mañanitas con muchísimo cariño y respeto para ellos.

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1: Les venimos a cantar con mucho cariño. Ok, dice por acá, hola, buenos días, aquí reportándonos desde D-Shirt. Dice, ¿me puedes complacer con la canción de Lágrimas de Cristal de Montes de Durango? Saludos especialmente para mis hermanos, para Andrés y Satu, para mis hermanos, sobrinos, sobrinas y a toda la familia. Dice por acá, para el buen Alex que nos está escuchando. ¿Para quién más? A ver, permítame poquillo. Ya está. Perdón, ya, es que me andaba picando mosco.

0: Ya me trae loco ese mosquito. Perdón, perdón, ¿eh? Para que vean que esto es en vivo, es que me andan picando un mosco y le andaba echando por acá. Pero mira qué inteligente es el condenado. Le andaba echando, ¿cómo se llama? Right. Y se metió atrás de una... Atrás de algo que no puede entrar. No manches, qué hijo de su malle. Oye, bueno, aquí vamos con música. Me andaban pidiendo por acá la canción de los Yonix. Mientras yo, me voy por algo para la comezón. Ay, ay, ay.
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0: ¿No tienes el audio, el de Shrek, el que dice? Ay, bueno, ya, así déjala.

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1: Estamos con todos ustedes de regreso ya a las 10 de la mañana en estos momentos. Oye, pues por acá tenemos información. Déjeme revisar de una vez que me cuenta por acá el equipo de producción, porque luego se me hace tarde. Y ya se me va la onda, ¿no? Hoy quiero recordarte. Ah, caray, ¿a poco sí? 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Ok, vámonos a la pausa. En este momento, a las 10 de la mañana con un minutito. Regresamos. No tardo nada, nadita, nadota. Ahí vengo en un momentito. Regresamos. Buenos días a toda la people.
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1: Vámonos con los mensajes que tenemos rápidamente. ¿Qué me comentan, verdad? ¿Qué me dicen? Hola, ¿qué tal? Dicen, soy tu amiga Betty. Ando algo, ¿qué? Ocupada, pero espero me puedas poner el tema del límite. Te aprovechas, gracias y un saludo. Órale, muy bien. Pues para la amiga Betty que anda un poco ocupada, bueno, pues le mandamos un saludo muy especial para ella. También por acá para dice mis papás Arturo Gloria que están escuchando en tu patarón. Para Willy, que le mandemos el audio del más guapo. Ahí le va para el compa Willy, compa Willy.
2: Ay, va llegando el mero guapo. 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
1: Va llegando el mero guapo.
2: Va llegando el mero guapo.
1: Bueno, no te enamores. Bueno, no te enamores. ¿Qué más nos comparten? Nos dicen y nos cuentan. Hola, ¿qué tal? Me dice, bueno, allá para Judith, el chivo, que le mandemos el ponte a jalar. Y me mandas una canción de las Bookies. Poquito a poco te escuchamos desde Columbus. Saludos a la gente de Columbus. Allá para toda la people que nos están escuchando. Ya les mandamos su canción, su saludo también por acá. Saludos para las señoras Imelda, Rosita, Marisol, Teresa, Cali, Laura, que están vendiendo en Ejido de Bravo. Para la fiesta de San Judas. Hay que apoyar la noble causa. ¡Qué chido! Saludos a nuestra amiga, la señora Karina, que se está reportando por acá. Le mandamos un abrazo y un saludo muy especial. Dice una canción de la banda MS que se llama Tu Perfume. Dice, si la podemos agregar al terminar el programa. Claro que sí, con muchísimo gusto la dejamos en la programación. Y le deseamos un excelente, muy bonito día. Dice de ese lado. Saludos para la señora Josefina Baltazar con la canción de La Vampireza de Negro. Hola, ¿qué tal? También por acá. Saludos especialmente para el Chico Gómez de Guapam, para el amigo Guillo, alias el... ¿qué me? ¿El Cuelo? ¿El Cuelo? Algo así. Por allá de Campo Hermoso dicen que le mandamos un Tú Puedes Bruce. A ver, déjale, mando por acá el Tú Puedes Bruce para este carnal, que le eche todas las ganas y todo el ánimo del mundo mundial, por favor. Tienes que hacerlo, Bruce. Yo sé que sí puedes lograrlo, Bruce. ¿Qué más nos dicen el mensaje? Acá también especialmente dice para el mecánico. Para Don Chavita el mecánico. Y también allá para su chavo que nos están escuchando en Santa Elena. Órale, un saludo especialmente allá para ellos con la canción El Testamento de Acapulco Tropical. De ese lado dice saludos para los chapulines, para el gordón, el güero Toño Maurón Martín y para Berna, que es el mero guapo. También por acá dice saludos para el calzón. Que ya se ponga a trabajar con el audio de Ponte a Jalar, por favor, gracias. Déjale, mando por acá el audio de
3: Ponte a Jalar. Ponte a trabajar.
1: Nomás estás viendo TikTok. Acá nos comentan y nos dicen, hola, feliz lunes de Tianguis, Jan. Fuimos a pagar lo del peluche rojo, dicen, de ayer, dice, para allá todo se pagó, dicen, hasta un tips para las peligrosas. Compláceme con un, dice, con, a ver, compláceme con la canción Los... Mucho, lo mucho que te quiero de, dice con Jesse Morales, dice el original de La Sierra, una de las más sabrosas. Déjame la busca, a ver si la tenemos para acá la programación y con muchísimo gusto. Animo People, dice la buena vibra, saludos para mi comba José, para el comba Juan, Valesa los ingenieros, saludos para los González Brothers, aquí en Missouri trabajando, escuchando Sensitiva, la número uno. Muchísimas gracias, un abrazo muy especial para mi carnal Juan Sin Miedo que se anda reportando el día de hoy. Acá de ese lado dice, saludos especialmente para los chapulines que andamos trabajando acá en Buenavista, para Goyo, para Cuero, para Mauro, para Toño Martín y para Berna, que es el mero guapo, el compa Berna. Y le va el compa Berna su audio.
2: Ay, ay, va llegando el mero guapo. Ay, ay, ay.
1: Va llegando el mero guapo. Va llegando el mero guapo.
3: Bueno, no te
1: enamoren. No se enamoren del compa Berna porque es el mero guapo de toda la banda. Saludos también para la cuadrilla de Germán, para Rey, para el hombre lobo. Gracias también por acá para la cuadrilla del Cristo de Chirimoyo. Allá para el pato que es el más trabajador. Mándale el audio, por favor.

Llegó el que más trabaja, llegó el más chamaco. Órale, por allá le mandamos un saludo especial para mis carnales de la cuadrilla del Cristo del Chirimoyo, que andan con toda la actitud en estos momentos escuchando La Sensitiva. Dice de ese lado, onda. Aquí reportando más el compa Carlos desde San Diego, California. Compláceme con la canción de los Vivis, que se llama Esa Mujer. Gracias, bendiciones acá. También para la familia Malagón de los Sartones. Esta semana voy a escuchar, dice, no los voy a escuchar porque nos vamos a visitar a la Virgencita de Guadalupe. Primero Dios, dice, no se olviden de nosotras y nos pueden mandar la canción de Himno a la Humildad. De la región Tungareo, claro que sí, con mucho gusto. También por acá, dice, soy Mikey de la cuadrilla Máscaras de Paracho. Dice, te escuchamos a diario, compláceme con la canción Prometiste de la Apuesta. Saludos desde Apeo, muchísimas gracias. Bueno, vámonos con música. Dice por acá, la canción de La Maldita Primavera, por favor. Saludos para los chapulines de Bravo, que ya no se roben los elotes. De parte del Vaca, alias La Brillosa, gracias. Bueno, pues vámonos con música, muchachos.

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33 minutos, señoras y señores. Tenemos información un momentito más. Por acá me andan pidiendo por acá música muy padre, muy bonito. Por ejemplo, esta canción del señor Marco Antonio Solís. La canción que se llama y se titula Himno a la Humildad. Por acá le mandamos un abrazo muy especial para todos los que nos están sintonizando en estos momentos, que tienen a un familiar, bueno, pues a una conocida que se va pues de peregrina o de peregrino que va a asistir. Y bueno, pues les deseamos que todos pues lleguen con bien a su destino, ya saben, con toda la fe del mundo y por supuesto, pues como dice la canción, mucha humildad. 10:34 minutos.

0: momento, ya a las 10:39 de la mañana, estamos pues en la recta final de Las Inmortales de la radio. Y también me estaba tratando de comunicar con la doctora Rubín, que es pues también del equipo de... ¿cómo se llama? Así, de los servicios de salud de la Ciudad de México. Pero me parece que andan por acá en... pues ahora sí que en las diferentes consultas, ¿verdad? Espero que me pueda contestar para que nos brinde la información. Mientras tanto, también le queremos mandar un saludo muy especial para la señora Paquita, que se va de peregrina, que la Virgen del Cielo la lleve con bien a ella y a todas las peregrinas, por supuesto. Recuerden, peregrinas, también por allá, que están buscando pues algún autobús, bueno, para ir a recibir a sus peregrinos, a sus peregrinas, mejor dicho, ¿verdad? Recuerden que salida de autobús a la Villita el próximo lunes 10 de agosto a las 8 de la noche, frente a la iglesia de San Miguel Arcángel. El costo por el viaje redondo es tan solo de 520 pesos. Más información en la UCD de San Miguel Curaguango. Ahí pueden pedir información. Va a salir un autobús con viaje redondo, o sea, de ida y vuelta, en tan solo 520 pesos el próximo 10 de agosto. Las salidas serán a las 8 de la noche. 8 de la noche, lunes 10 de agosto, 8 de la noche. Así es que bueno, pues para las peregrinas que pues tienen a sus familiares que necesitan que las vayan a recibir, que necesitan también pues que vayan a visitarlas, y también para que pues regresen, ¿verdad? 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Así es que bueno, pues ahí la información. Así es que bueno, pues nosotros ya nos estamos despidiendo. Un abrazo y un saludo muy cordial a todas las personas que nos estuvieron mandando por acá su mensaje, que nos estuvieron por acá saludando. Dice por acá, dice mi mamá, la señora Carmen, que según hoy se festeja a los Rubenes en el Santoral. Bueno, dice de parte de ella que le mandan felicitaciones a mi señor padre, don Rubén González Bautista, hasta el cielo. Bueno, pues muchísimas felicidades. Déjame revisar por acá el Santoral del día de hoy. Santoral del día de hoy, estamos a 4 de agosto. Ok, déjame revisar. El santoral del día de hoy, déjeme reviso, me parece que no, la iglesia católica celebra a San Juan María Vianney, dice por acá. A ver, no, pues me parece que no, a ver. No, me parece que no, amiga Betty, me parece que, pues, pues al parecer la información no, el día del santoral, el día de hoy, no pertenece a, pues a, pero pues una felicitación con mucho cariño, espero que yo no me esté equivocando. Oye, señores y señores, tengo información en este momento. Les quería compartir desde hace un momento de los servicios de salud de la Ciudad de México. Vamos a platicar así de rapidito porque ya estamos en la recta final con la doctora Rubín, que tenemos en la línea telefónica. Doctora, ¿cómo está? Muy buenos días.
1: ¿Qué tal? Muy buenos días, pero yo soy el doctor Alejandro.
0: Doctor Alejandro, ¿cómo estamos?
1: Bien, estamos aquí ya
0: las consultas,
1: atendiendo a las... Sí, en las consultas. Perfecto. Entonces no pudo contestar porque está en consulta.
0: Sí.
1: Entonces me dijo, no, pues atiendes tú.
0: Doctor Alejandro.
1: Sí, es.
0: Sí, con mucho gusto, pues les comentaba hace un momento a todas las personas que, pues a todos y a todos los que nos están sintonizando, que los servicios de salud se encuentran en Marabatío, Michoacán, y por supuesto les dije, oye, no nos contestan porque están en consultas, ya iniciaron las consultas, pero queremos que nos platiquen acerca de las consultas, qué es lo que ofrece, cuáles son los días que van a estar, y por supuesto, pues platíquenos, por favor.
1: Claro que sí, con todo gusto. Mira, estamos ofreciendo las consultas de la piel. Si tenemos algún problema en la piel, como manchas, acné, psoriasis, dermatitis, arrugas, verrugas, cualquier problema de la piel, estamos ofreciendo la consulta. Y también para levantamiento de párpados, Perfilamiento de la cara, perfilamiento de la nariz, tenemos todo ese tipo de consultas. Y también la de iridología, que es una técnica de medicina alternativa en la cual a través del color de los ojos podemos hacer un diagnóstico a nivel general del cuerpo. Okay. Es decir, podemos saber cómo estamos del estómago, del sistema circulatorio, del sistema nervioso, del hígado, del el sistema digestivo, en fin, del cuerpo a nivel general.
0: Okay.
1: Entonces estamos aquí ofreciendo estas consultas en Maravativa a partir del día de hoy, que es martes 4 de agosto, hasta el viernes 7 de agosto, si no me equivoco. Okay. Sí, ¿verdad? Hasta el viernes 7 de agosto.
0: Perfecto.
1: Si nos puedes estamos
0: acerca de la dirección, en dónde están ubicados, por favor.
1: Claro que sí, con todo gusto. Estamos ofreciendo las consultas aquí en la parroquia de San Miguel Arcángel, en Curanguango, de las 10 de la mañana a las 5 de la tarde, en el Salón Parroquial de la Iglesia de San Miguel Arcángel. Y el costo es de 140 pesos únicamente.
0: Muy bien. 140 pesos para las personas que están preguntando cuál es el costo de las consultas y que por supuesto pues una es la consulta de la iridología y otra es la consulta de la piel, así es que por favor, para que no se vayan a confundir, ¿verdad? Oye, es que lo escuché que son las dos consultas, no, las consultas son completamente diferentes, así es que bueno, para las personas que están interesados, interesadas, ¿a qué número se pueden comunicar, si pueden agendar cita? Porque sabemos que hay personas que están trabajando, hay personas que pues tienen sus diferentes actividades, pero pues también pueden apartar un lugar. No sé si se puede hacer esto, doctor.
1: Claro que sí, con todo gusto. Les damos un teléfono al cual se pueden comunicar. Es el 56-18-54-07-23.
0: Ok, ¿lo volvemos a repetir, por favor?
1: 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A este número se pueden comunicar si quieren agendar una cita, con todo gusto los atendemos.
0: Perfecto, y bueno, pues nuevamente invitarlos para que asistan, para que pues también, si tienen alguna persona que pues se quieren dar ahora sí que consentirse, ¿verdad? Mejor dicho, con esas consultas de la piel, si tienen pues también algún problemita con pues la piel, con las manchas, que pues el acné, tienes a un familiar, a un adolescente que pues necesite también de estos servicios, que se acerquen con los servicios de salud de la Ciudad de México. Así es que, pues doctor, agradecemos. Si tiene alguna información más, por favor.
1: Pues claro que sí, los esperamos, ya saben, aquí en la iglesia de San Miguel Arcángel, en Curanguango, estamos haciendo estas consultas en el salón parroquial. Recuerden que la mejor medicina es la prevención y los esperamos a todos los que quieran venir a consultarse problemas de piel y para saber un diagnóstico a nivel general de su cuerpo.
0: Perfecto, doctor, que tengan un excelente día, muchísimas gracias y los esperamos a todos y a todas para que visiten los servicios de salud de la Ciudad de México en la parroquia de San Miguel Arcángel, en la tenencia de San Miguel Curanguango. Así es que un abrazo muy especial, excelente y muy bonito martes.
1: Claro que sí, con todo gusto. Muchas gracias.
0: Hasta luego. Señoras y señores, nosotros llegamos a la recta final de nuestro programa. Así es que, pues les deseamos un excelente, muy bonito día para todos y para todas. Ya nos vamos. Un saludo muy especial para todas las peregrinas y peregrinos. Así es que, bueno, pues un abrazo con mucho, mucho, mucho, mucho, mucho cariño. Que lleguen con bien primeramente Dios. Y aquí los esperamos el próximo lunes para dar gracias también. Y, por supuesto, para seguir con los saludos. Así es que, señoras y señores, que tengan un excelente y muy bonito día. Ya nos vamos, hasta la próxima. ¡Juémonos!
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0: Bien, y por supuesto, para seguir con los saludos. Así es que, señor.

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1: ¿Qué tal, amigos de Marabatío y Ciudad Hidalgo? Yo soy Chuy Morales y estas son las noticias. La discusión nacional sobre el impacto del uso excesivo de teléfonos móviles y tabletas permitirá a los padres de familia, niños y adolescentes conocer y debatir las medidas para proteger a los menores de la adicción a las redes y a las plataformas, dijo esta mañana la presidenta Claudia Sheinbaum. Informó que para el ciclo escolar que inicia el 31 de agosto ya habrá una decisión sobre el uso de dispositivos móviles en las escuelas, mientras de manera paralela avanza la regulación sobre las redes sociales. Tiene que ser una decisión colectiva, que haya conciencia de los impactos y los jóvenes no sientan que es una imposición, expuso. Lo central no es prohibir el uso de teléfonos, sino reconocer que los mecanismos y las redes están diseñadas para generar adicción, manifestó. En la conferencia matutina en Palacio Nacional, dos expertos en el impacto de las plataformas y el secretario de Educación, Mario Delgado, expusieron que los algoritmos están diseñados para el uso de las redes sociales que sea compulsivo. A distancia, Jonathan Haidt, profesor en psicología de la Universidad de Nueva York y el autor del libro La Generación Ansiosa, explicó que los algoritmos no son neutrales, tienen cierta orientación, y alertó que los padres deben estar conscientes de dotar a sus hijos de un teléfono como si fuera un chupón digital. Recomendó al gobierno mexicano tomar decisiones como las que han asumido otros países que han decidido decir basta, esto es separar a los alumnos del teléfono durante toda la jornada escolar y elevar a 16 años la edad mínima para abrir una cuenta en las redes sociales. Estados Unidos reportó el lunes sus primeras dos muertes por ciclóspora, ambas en Michigan. El Departamento de Salud y Servicios Humanos de Michigan indicó que ambas personas tenían afecciones de salud subyacentes que podían haberse visto afectadas por la enfermedad intestinal y la deshidratación. El departamento señaló que no proporcionará información adicional sobre las muertes. Los restaurantes que dependen en gran medida de la lechuga se enfrentan a un doble desafío: un brote nacional de ciclosporasis y un aumento significativo de los precios. El brote de ciclospora, que comenzó a finales de junio, fue inicialmente relacionado por funcionarios federales de salud con la lechuga Auburn rallada, que se sirve en Taco Bell en varios estados. Taco Bell retiró voluntariamente la lechuga en cuestión de sus restaurantes en Estados Unidos, lo que provocó una disminución del 21% en las visitas de clientes a finales de julio. Otras cadenas de restaurantes especializadas en ensaladas también han reportado una disminución en la afluencia de clientes, a pesar de no estar directamente relacionados con el brote. Estas preocupaciones sobre la seguridad alimentaria se ven agravadas por meses de aumento en los precios de la lechuga, atribuidos a los factores como el clima inusualmente cálido que afecta a los cultivos y los mayores costos del combustible para el transporte refrigerado. Tras realizar la supervisión de los trabajos de colocación del cable portador del teleférico de Morelia, a través del cual se transportarán las cabinas, el gobernador Alfredo Ramírez Bedoya señaló que este sistema presenta un avance general del 72%, el cual permitirá brindar un servicio ágil y seguro para la población. El mandatario detalló que este cable tendrá una longitud de 7 kilómetros para cubrir los dos sentidos entre las estaciones del Estadio Morelos y la del Obelisco a Lázaro Cárdenas. Explicó que este cable portador está hecho de 6 cordones de acero empatados a un centro de polímero, mismo que tiene un peso de 70 toneladas y 50 milímetros de diámetro nominal, con lo que se garantiza la seguridad para las y los usuarios. Señaló que la instalación de este cable tendrá poco más de una semana y, una vez concluido, iniciarán las pruebas finales con las cabinas y el sistema electromecánico para la inauguración. Por su parte, la secretaria de Desarrollo Urbano y Movilidad, María Elena Huerta Moctezuma, resaltó que el teleférico incrementará la movilidad de la población, ofreciendo un transporte de calidad para los habitantes de la capital michoacana. Detalló que una vez que entra en función de manera completa, tendrá una capacidad de 46 mil personas, lo cual será un beneficio directo para la población al acortar los tiempos de traslado. Hasta aquí la información, le invito a quedarse en la programación musical del 91.9 en Ciudad Hidalgo y del 88.3 en Marbatío. Yo soy Chuy Morales, más adelante tendré más para usted.
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8: Padre nuestro que estás en el cielo, santificado sea tu nombre. Venga a nosotros tu reino. Hágase tu voluntad, así en la tierra como en el cielo. Danos hoy nuestro pan de cada día. Perdona nuestras ofensas, así como también nosotros perdonamos a quienes nos ofenden. No nos dejes caer en tentación y líbranos del mal. Amén.
9: Dios te salve, María. Llena eres de gracia. El Señor es contigo. Bendita tú eres entre todas las mujeres. Y bendito es el fruto de tu vientre, Jesús. Santa María, Madre de Dios, ruega por nosotros pecadores, ahora y en la hora de nuestra muerte. Amén. Cuando María ruega, todo se obtiene, nada se niega.
8: Gloria al Padre, gloria al Hijo y gloria al Espíritu Santo. Como era en un principio, ahora y siempre, por los siglos de los siglos. Amén.

Bandita, ya nos por acá, buenos días, qué gusto saludarlos, son las 11 de la mañana, 8 minutos. Oigan, ya se nos están yendo nuestras peregrinas de diferentes lugares, de diferentes parroquias, ya están saliendo las peregrinas. Por ahí estaba viendo que las peregrinas de Guanajuato ya vienen en camino. Las peregrinas de la parroquia de Marabatío ya salieron. Las peregrinas de San Miguel Curahuango salen a ratito. Bueno, pues ya están saliendo nuestras hermanas peregrinas a caminar, a ver a nuestra Virgencita de Guadalupe con mucho respeto. Oigan, pues para las peregrinas que nos están escuchando, pues mándenos decir si ya están listas, si ya tienen su maleta lista, si ya tienen sus cosas listas. Yo sé que andan bien apuradas, pero ahorita nos andan escuchando en la radio. Así que, pues peregrinas, repórtense, caminan, mándenos su mensaje, también su saludito, con mucho gusto lo checamos. A lo mejor el buen Chris ya puso esta canción, pero vamos a repetirlo otra vez. Se llama Virgen Ranchera, por supuesto con mucho respeto para todas nuestras hermanas peregrinas que ya están saliendo a caminar, las que ya van en camino, que la Virgencita de Guadalupe las cuiden, y pues con mucho respeto para nuestra Virgencita de Guadalupe. Son las 11 con 9 minutos.

Bien, señoras y señores, estamos de regreso, como les comentaba. Seguimos saludando a nuestras hermanas peregrinas que ya se nos van a caminar a ver a la Virgencita de Guadalupe. ¿De qué localidades se nos van? ¿Ya están listos, peregrinas? Les mandamos un abrazo con mucho respeto, mucho cariño. Ya saben que las queremos mucho aquí en la radio, ¿sale, vale? De los muchos mensajes que me están llegando por acá, dice, buenos días, alegre. Ya estamos listas, miren, andamos bien apuradas. Y ahí me mandan una fotito que andan por acá acomodando la maleta. Yo alcanzo a ver ahí una maleta. Dice por acá, buenos días, alegre. Sí, estamos listas, ánimo. Y nos vamos a ir escuchando la radio. Claro que sí, sintonicen Radio Sensitiva. Las peregrinas de Tupátaro, ¿a qué hora salen? A ver que me platiquen. Dice, ¿a qué hora salen las peregrinas de San Miguel para ir a verlas? Me parece que salen a la 1 de la tarde. Pero ahorita lo checamos bien la información para que tengan bien el dato ahí correctamente, ¿sale? Dice, buenos días, amigo. Alegre, saludos para mi esposa Vianey y a todas las peregrinas. La canción de Toro Pinto. Saludos al amigo Mau. Mándale un saludo a la más chula de mi casa, la pequeña Fer Ajua. Bueno, pues ya estamos, saludotes. Especialmente para ustedes que nos han escuchado en esta muy y agradable y bonita mañana aún de martesito. 4 de agosto, ¿en qué momento es 4 de agosto? ¿En qué momento? ¿En qué momento? ¡Vámonos con música! Señoras y señores, son las 11:14 minutos.

Vamos a escuchar la canción más nueva de Julián Álvarez. Se llama ¿cómo se llama? Llévala a la luna. Esta es música nueva. Aquí la escuchas en Radio Sensitivas. Música nueva, Julián Álvarez. 11:17. Papaya de Celaya.

0: Vamos al corte comercial, amigos. Son las 11:20.
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Carrillo, tu amigo Yurem. Saludos al amigo Yurem. Buenos días. Dice para acá alegre, buenos días. Sí, capitán, estamos listas. Mañana salimos a las 3 de la mañana, Senyo. Habrá misa a las 8 de la mañana en la iglesia de Chincua. Para todas las peregrinas, la canción de Un Día a la Vez. Saludos para mi mamá, la señora Francisca Velázquez Sánchez. A mi mamá, Araceli Telles, que se irá conmigo. Para Cristina García, la señora Mari Sánchez. Y para ti, alegre, saludos desde el Salitrío, municipio de Senyo. Mándame saludos alegre para mi mamá Guadalupe Luz Matías. Escucha en San José Soto. Para las peregrinas de Tupátaro, que ya salieron alegre. Ah, ya salieron las peregrinas de Tupátaro. Saludos alegre para mi esposo Alfredo Velázquez, que te escuche en su trabajo. De parte de su esposa Carla, Carla Muñoz, hasta Nueva York, hasta Monterrey. Saludos desde Tupátaro. Dice para mi esposo Alfredo Velázquez, que te escuche en su trabajo. De parte de su esposa Carla Muñoz, desde Monterrey. ¡Ánimo! ¡Saludos a Tupátaro! Ahí le mandamos los saludos para la gente de Mississippi. Saludos alegre, saludos a la gente de Mississippi. Ahí le vamos a saludar para Chabelita García, de parte de su mamá María Vanegas, que la quiere mucho, mucho, mucho. Ay, ay, ay. Ahí le van los saludos para, dice saludos alegre para la cuadrilla del Goyo, que andamos trabajando aquí en Buenavista. Para el Güero, el Maido, el Martín, el Toño, el buen Berna, que quiere un beso de la Muñe. A ver, Muñe, si nos estás escuchando, reporta de cabina. Dice por acá, soy Mikey de Apeo. Saludos a la cuadrilla Las Máscaras de Paracho, que te escuchamos en Apeo. La cumbia de los estados para todas las peregrinas. Saludos, saludos alegres, buenos días, escuchamos. Saludos soneros para toda la familia Santillán Melchor y todas las peregrinas de la región de Tumbleo. Este año no va a poder ir, quizás más adelante, primeramente Dios. Saludos a la amiga Lupita. Saludos, Borito, una cumbia chida, ya te la sabes, cachudo. Saludos a ese morrito, ya no deshaciendo tantos hoyos, Borito. Saludos para Lupita Vanegas Olayo, de parte de su mami Chayito Olayo. ¿Qué más? ¿Qué más? ¿Qué más? Dice por acá. Saludos alegre para el conejito de Bravo, que está muy enamorado. Saludos al conejito de Bravo. Ya no viene enamorado.

0: saludos a Cabina Carnal.
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0: Vámonos en este momento con los demás saludos. ¿Qué tenemos para acá, muchachos? Dice para acá, saludos alegre. Un saludo para la señora Simelda, Rosita, Marisol, Teresa, Cari, Laura, que están vendiendo en el ejido de Bravo. La fiesta de San Judas. Hay que apoyar la causa. La canción de la Medusa. Oigan, ¿qué día llegan las peregrinas a Santiago Coachochitlán? Hay que nos comenten, porfa. ¿Qué día llegan a Santiago Coachochitlán para tener el lado? Saludos alegre para Adriana, que anda con toda la actitud lavando la canción, la cumbia de los...

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1: Pero porque no bailas la cumbia. Dice por acá, saludos para que me ponga la lena del grupo Super T. Para mi esposa Carla, Carla Muñoz, de parte de Alfredo Velázquez. Y toda mi familia que te escuchamos en tu pátano alegre. Saludos.
2: Desde la ciudad de los vientos, desde Chicago, Illinois.
1: Saludos para todas las peregrinas de acá en Santiago, por el Zícuaro. Especialmente a mi sobrino José Ángel, que va en el carro de las maletas. Acá reportándonos con una cumbia. Saludos, sobrino. Bonito día. Saludos para todas las peregrinas. Qué bonito es ir a la casa de la Virgencita de Guadalupe.

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10: Vámonos con este éxito 2026. Se llama Quiero Volar.

Oigan, no sé si soy yo, pero lo más sabroso de esta cumbia es esto. Hoy nomás, hoy. Vamos con los saludos solidarios, niños. Tenemos saludos solidarios, dice por acá. Buenos días. Saludos a la señora Karina de Pomoca, que nos están escuchando todos los lugares. Señora Karina, buenos días.

Porque salí de mi casa a este ambiente. 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La cumbia de los teles. Algo de los teles. Para la gente que nos escucha por acá en el Saletrillo, municipio de

aquí habla la alegre de redes sensitivas. Ese tampoco me lo esperaba. Este piropo sonidero. Saludos a la familia Layo Layo. A toda la racita. Nos está escuchando también a la señora Accesorios. Dice saludos a Doña Accesorios.

A Pati Saucedo y sus hermanas peregrinas desde el césped, que ya mañana se nos van a la villita. Oigan, les preguntaba a qué hora o qué día llegan a Santiago Guachuchitlán las peregrinas. Dice saludos allá en cabina a todos los que laboran en Taquería Agostitlana. Para el compa Jera, el mero, dice para el compa Jera del mero Agostitlán. Oye, yo creo que estos saludos están para allá para hacer algo, ¿no? También para mis hermanos, la familia Ortega, tu amigo y servidor Mane. Oye, Mane. Sigan para Sensitiva los saludos o para allá para Ciudad Hidalgo. Dice una cumbia sabrosa de Grupo Jujuy. Saludos a mi amigo Emanuel Ortega. Mane, Mane, Mane. Súbela a la radio. Saludos, alegre, bendecido día para mi mamá Rosita de San José de Guadalupe. Para mi amiga Mari de Santo Niño. Las peregrinas que van a ver a la Virgencita de Guadalupe. Un saludo enorme, peregrinas. Vamos a mandarle un saludo.

si nos puedes poner la canción de tus jefes, no se quieren. Saludos para el amigo Eric. Ahí le mandamos un saludo para. Dice para la amiga Karina en Milwaukee. Algo de los Yes Yes. Para la tía Socorro Morales. Came Morales. La tía Maura. La tía Cancha. La tía Ángeles. Muchas gracias. Bonito día.

0: Saludos para la familia Núñez de Tungareo. Ahí le mandamos un saludo para la cuadrilla del Chilo. Ahí la cumbia. Saludos para de los calentaderos solares Minnesota. Ahorita se los mando, amigo Martín.
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0: Dice por acá, saludos para Gabriel y su novia. Saludos para Gabriel y su novia.

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0: Esta es la frase
1: del día. Bueno, como tal, frase del día no es. Es como tal una reflexión. Pero aquí se las comparto con mucho gusto. Amigos Radio Escuchas, ¡no te rindas! Yo sé que hay días que sientes que te achicopalas, que te agüitas, que te bajoneas. Y sé que hoy sientes que volviste a retroceder en ese proceso. Si hoy sientes que todo tu esfuerzo no ha valido la pena, quiero decirte que ese malestar no será para siempre. Que pudiste anteriormente, puedes y podrás. Quiero recordarte que todo lo que has hecho ha valido la pena. Y bueno, así seguirá siendo. Solo no te rindas. No te rindas. Descansa. Y mañana vuelves a intentar. No te rindas. Hay días en los que te pesa más el corazón y dices, no, ya no puedo. Si puedes, pudiste, puedes y podrás. Esta es la frase del día. Hay días en los que el día está muy bonito, pero por dentro estás destrozado, destrozada. Tu corazón, tus pensamientos. Y se vale sentirse mal. Lo que no se vale es que te me quedes ahí, atorada. Atorado, no se vale. Échale ganas. Hoy te mando un fuerte abrazo. Hoy te mando todos los ánimos del mundo. Y primeramente Dios, sí vas a poder. Sí vas a poder. Pudiste, puedes y podrás. Y esta es la frase del día.

0: Ponte una canción, producer, que hable de fuerza o seguir adelante. A ver, una que diga adelante. De hoy en adelante, ya es muy tarde, más adelante. Más fuerte que Hércules. A ver, ponla.
1: Traigo noticias para ti.
0: Vamos a dejar esa rolita. Son las 12:12. ¡No te achicupales! ¡Échale para arriba!

Vamos a mandarle esta rolita a todas las peregrinas y peregrinos y personas que van ya en camino a ver a la Virgencita de Guadalupe. Se llama Himno a la Humildad para todas nuestras amigas, hermanas peregrinas. Las peregrinas ya no pueden, ya no pueden. Si pueden, 12:16.

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13: 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Y bueno, pues están invitadísimos. Vamos a escuchar ese tema de los muchachos de Distinto. Se llama La Monja. Son las 12:27.

0: sabe, la invitación este próximo domingo a las 7:30 nos vemos en el Jardín de San Miguel Curahuango, Puro Sensitiva, Papaya de Celaya. Estará en la música nuestros amigos de Grupo Distinto. Y por supuesto, pues hay varias personas que ya se unieron a esta dinámica. Quiero agradecerle a mis amigos de Grúas Núñez, a mi amigo Hugo Núñez, por supuesto a toda su bonita familia, que bueno, pues también son parte de esta dinámica. También a la amiga Viviana Vargas, que ya también nos escuchó aquí en la radio y se unió a la dinámica. Y bueno, pues vamos a tener puntos de hidratación. También saludo con mucho gusto a mis amigos de Caja Popular Marabatío, que también estarán presentes, y a mis amigos de Order Express. Esta dinámica, por supuesto, que va con todo. Vamos a salir a correr, a hacer ejercicio, y por supuesto, pues con una dinámica muy diferente. Vamos a llevar grupo en vivo, así que estás totalmente invitado. Tú nos puedes acompañar. Oye, nada más una duda, un comentario. Llévate una playerita blanca, llévate algo blanco, pues para identificar, pues que todos vayamos como de blanco, ¿verdad? Igual por el calorcito, pues es más cómodo que vayas de blanco, ¿salen? Y su sombrerito, del que sea, porque es vaquerrún, es de vaqueros rum, pues. Vamos a correr de vaqueros con la música regional mexicano y por supuesto con nuestros amigos de Grupo Distinto, DTO, muchachada. ¡Ay! Imagínate que vamos corriendo y van estos guapanguitos hoy. Ya no voy a hablar si en las puntos de hidratación ahí podemos ahí despistadamente unas capsulitas de aceite de caguama. Se baila y se goza. 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
0: Señoras y señores, hoy tengo pastel en Marabatío, Michoacán, y tengo pastel en Tungareo, Michoacán. Si te quieres ganar estos pasteles, córrele, córrele, córrele, mándame mensaje, porque después de esta rolita mencionamos a nuestros afortunados ganadores. ¿Sale, Valen? Vámonos con música y regresamos. Una de las canciones más pedidas en la radio se llama La Mamona, es Los Parras, son las 12:34. ¡Buen día!

Vámonos en este momento con los ganadores del pastel. Y bueno, por acá vámonos con el primer ganador. Hoy no les marcamos, hoy de voladita se los entregamos así de volada. Marabatío y Tungareo. Dice, muy buen día, Alegre, me quiero ganar el pastel de Marabatío, por favor. Muchas gracias, todos los días te escuchamos. Y dice, felicidades a mi hija Nayeli, que hoy es su cumpleaños. Le mandas la canción de un amor muy grande, Grupo Egon. Bueno, pues, saludos para Nayeli, que hoy es su cumpleaños y se gana el pastel de Marabatío, Michoacán. Muchas felicidades. Terminación 8692, ganadora del pastel de Marabatío.

0: Bien, ahora sí tengo por acá los mensajes. Dice, muy buen día, alegre. Me quiero ganar el pastel de Marabatío. Lamentablemente ya no se nos fue el de Marabatío. ¿Qué más dice por acá? Me gustó mucho tu frase. Compláceme con la canción de Se me olvidó decirte. ¡Órale! Saludos, alegre, para desde Cincinnati, Ohio, para la familia Ponce. Una canción bonita, gracias. Dice por acá, saludos para... ¿para quién? Para Carlos Torres García. Muchas gracias de Loma de Chincua. Saludotes, alegre. Cuando me dicen, no digas mi terminación, nada más digo el saludo para que no vaya a haber tema. Saludos, alegre, para todos los de la Emiliano Zapata. Dice, las peregrinas están saliendo en Zapata, en Emiliano Zapata. Ponle una cumbia de Marisol, muchas gracias. Dice, saludos sensitivo, un abrazo para el Capulina. ¿Qué más por acá? Dice, no soy peregrina, pero me gustaría un día acompañar a todas las peregrinas. Bueno, pues ojalá que un día te animes. Dice, saludos para Micheladas el Guapo. A mis amigos de Micheladas el Guapo, un saludote enorme. Saludos, alegre. Dice, ya que hoy es mi santo, tu amigo Rubén. Familia Velázquez Flores. Y para el amigo Quirino, que trabaja en el agua, don Luis. Órale, pues saludos para ellos. Dice por acá, saludos. Alegre, todos los días te escucho. Saludos a la amiga Susana Elías Conde. ¿Cómo anda, amiga Susana? Le mandamos un abrazote enorme. ¿Quién más por acá se reporta? Dice, alegre, me quiero ganar el pastel de Marabatío, Marabatío. Y vámonos con última llamadita con el ganador del pastel. Creo que ya lo tenemos, el ganador del pastel de Tungareo. Hola, buen día, ¿con quién tenemos el gusto?
1: Con el amigo Rigo.
0: Ah, amigo Rigo, ¿cómo estás? Qué gusto saludarte, Rigo.
1: Pues saludar al alegre.
0: Amigo, a tus órdenes, ¿qué andas haciendo? Qué gusto saludarte.
1: Pues estoy en la casa descansando hoy.
0: Descansando, amigo Rigo. Órale, ¿qué rolita te ponemos, Rigo?
1: La de Grupo Egon.
0: ¿Cuál te gustaría de Grupo Egon, amigo Rigo?
1: La peligrosa.
0: Órale, te la voy a poner, la peligrosa, con mucho gusto. Y saludos, ¿para quién? Nada.
1: Pues para toda mi familia que te escuchamos en el llano.
0: Órale.
1: Y para todos los radioescuchas.
0: Ok, muy bien, pues les mandamos un abrazote para ellos, para ti, amigo Rigo. Síguele echando ganotas, sí. Y te mandamos saludotes enormes. Y aquí viene tu rolita, ¡sale!
1: Y vas a ir al Perucho Rojo con las peligrosas, ¿o no?
0: Ah, este fin de semana no, hay que portarnos bien, amigo Rigo. Ya para el otro vamos a ir doblemente.
1: Yo que te iba a invitar otra vez.
0: ¡Sí! Ahí me encontré a Rigo en el Peluche Rojo la otra ocasión. Y andaba bien animado el amigo Rigo.
1: Que te avientan los pasos prohibidos, alegre.
0: Sí, pues que ahí me avienten dos o tres peligrosas, ahí las atendemos, amigo Rigo.
1: Pues te dije, dejo de la alegre, no, pues es que no quieren peligrosas.
0: Órale, amigo Rigo, bonito día y aquí está sonando tu rolita, ¡sale!
1: Ok, alegre, gracias y cuídate.
0: Gracias, amigo, bonita tarde, cuídate mucho. Señoras y señores, nosotros nos despedimos. Que pases un excelente y muy bonito día. Antes de esto, tengo una información importante con la doctora Rubí Arenas. Así que vamos a escuchar esta rolita y regresamos para despedir.

0: Ahora sí, amigos, antes de despedirnos, les voy a pasar una información importante y es que están nuestros amigos de los servicios de salud, por supuesto, aquí en Marmatío, y ya iniciaron las consultas. Saludo con mucho gusto al doctor Alejandro. Doctor, ¿cómo está? Qué gusto saludarlo. ¡Buen día! Creo que ahí lo escuchamos, doctor. ¿Cómo está? Muy buen día. ¿Ahí me escuchan?
1: Sí.
0: Ok, muy bien.
1: Sí, lo escucho.
0: Oiga, pues qué gusto saludarlo. Vamos a platicarle a las personas que nos están escuchando sobre los servicios de salud que están de regreso en Marabatío. Ya estamos hoy en las consultas.
1: Así es, solamente para invitarlos a que asistan con nosotros a estas dos consultas que estamos ofreciendo. Una es de problemas de piel. Si tenemos manchas, acné, psoriasis, dermatitis, verrugas, queremos levantarnos el párpado, afilar la cara, levantar la nariz, tenemos estas consultas de piel. Y también la de iridología, que es una técnica de medicina alternativa en la cual a través del color de los ojos podemos saber nuestro estado de salud a nivel general, si tenemos problemas en hígado, riñones, estómago, sistema circulatorio, sistema digestivo, sistema nervioso o cualquier órgano o sistema de nuestro cuerpo.
0: Muy bien, pues, para las personas que gusten acercarse, ya están las consultas, ¿verdad, doctor? Invitarlos a que, bueno, pues se puedan hacer un espacio y acercarse con nosotros.
1: Claro que sí, los invitamos a que asistan con nosotros, ya sea problemas de piel o quieren saber cuál es su estado general de su cuerpo, de salud, pues los invitamos a que asistan. Estamos aquí en la iglesia de San Miguel Arcángel, aquí en Curahuango, haciendo las consultas aquí en el salón parroquial. Desde las 10 de la mañana hasta las 5 de la tarde, estaremos el día de hoy martes 4, mañana miércoles 5, jueves 6 y viernes 7 de agosto, toda esta semana, de las 10 de la mañana a las 5 de la tarde, con un costo únicamente de $140, que es un costo muy accesible, ya que estas consultas a nivel particular, en un consultorio privado, mínimo están de $500 a $1,000. 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
0: Bueno, pues ahí están. ¿Qué días estaremos, doctor Alejandro? Platíquenos, por favor.
1: Claro que sí, estaremos desde hoy, martes 4 de agosto, mañana miércoles 5, jueves 6 y viernes 7 de agosto, aquí en la parroquia de San Miguel Arcángel, en Curahuango. Estaremos desde las 10 de la mañana hasta las 5 de la tarde atendiendo aquí en el salón parroquial de la iglesia.
0: Bueno, pues estamos a la orden con mucho gusto. ¿Algo más que guste mencionar, doctor Alejandro?
1: Pues es muy importante prevenir, ya que la mejor medicina es la prevención. Si tienen algún problemita en la piel, que quieran checarse, que quieran ver manchas, acné, granos, urticaria, psoriasis, pues los esperamos con todo gusto. Si quieren ver cómo está su estado de salud a nivel general, pues le hacemos el estudio de iridología. Pues son consultas muy, muy buenas para prevenir problemas ya sea en la piel o en el cuerpo, y es medicina alternativa, medicina natural. Los esperamos con todo gusto aquí en la iglesia de San Miguel Arcángel.
0: Bueno, pues, doctor Alejandro, agradecemos la información y excelente y muy bonita tarde. Recuerde, váyase a las consultas de salud con nuestros amigos de Servicios de Salud de la Ciudad de México. Muchas gracias, amigo, y excelente día.
1: Muchísimas gracias.
0: Hasta luego, gracias. Señoras y señores, pues estamos finalizando esta entrevista, este programa. Que pases un excelente y muy bonito martes. Chécate las redes sociales. A ratito estaremos transmitiendo la salida de las peregrinas de San Miguel Curahuango. 12:48. ¡Vámonos!
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1: ¿Qué tal, amigos de Marabateo y Ciudad Hidalgo? Yo soy Chuy Morales y estas son las noticias. Autoridades aseguraron casi 3 millones de cigarros ilícitos en el Aeropuerto Internacional de la Ciudad de México. El decomiso se realizó durante las labores de revisión documental y operativa. Gracias a rayos X y a una inspección fiscal, se determinaron inconsistencias en el embarque procedente de China y Corea. Se detectó que los embarques eran contrabando de productos de tabaco, lo que afecta a la economía formal y vulnera los derechos de la propiedad intelectual, además de que se genera competencia desleal y representa riesgos para la salud de la población. En total se aseguraron 4.031 kilos de cigarros ilícitos, equivalentes a 2.880.000 cigarros. Los embarques permanecen bajo el resguardo de la autoridad aduanera, mientras que se llevan a cabo acciones legales correspondientes y se desarrollan procedimientos técnicos y ministeriales que permitan determinar la situación jurídica de los implicados. El aseguramiento de cigarros ilícitos fue posible mediante una acción coordinada entre la Agencia Nacional de Aduanas de México y la Secretaría de Marina y la Secretaría de Seguridad y Protección Ciudadana. Al menos 8 personas muertas y 5 más heridas por arma de fuego fue el saldo que dejaron múltiples hechos violentos en Morelos. El sábado 1 de agosto se registraron varios ataques y disparos en un bar en el centro de Tetecala. 2 hombres murieron tras ser agredidos a disparos. Igualmente, en la colonia Altavista de Cuernavaca se registró un ataque armado durante la inauguración de un bar. 2 personas murieron, mientras que 5 más resultaron lesionadas. El domingo 2 de agosto, el cuerpo de un hombre fue localizado dentro de un vehículo estacionado sobre la autopista México-Acapulco a la altura del puente de Ixtla. Primeros informes señalan que la víctima presentaba heridas por arma de fuego sin que se conozca el motivo. Asimismo, en Yautepec fueron hallados 3 cadáveres con heridas por arma de fuego. En todos los casos, la Fiscalía General del Estado de Morelos abrió la investigación pertinente. El gobierno de México inició hoy, lunes 3 de agosto, la dispersión del apoyo anual de 2.500 pesos para útiles y uniformes escolares, destinado a estudiantes de primaria, recurso que será depositado de manera escalonada conforme a la letra inicial del primer apellido del beneficiario. Durante la conferencia matutina, el coordinador nacional de becas para el bienestar, Julio León, informó que el apoyo beneficiará a 6.694.988 estudiantes, con una inversión social de 16.700 millones de pesos. El funcionario recordó que este apoyo forma parte del fortalecimiento del Sistema Nacional de Becas y busca respaldar a las familias en las compras de útiles, uniformes y demás materiales para el próximo ciclo escolar. La dispersión de los recursos será de la siguiente manera: el lunes 3 de agosto, apellidos con la inicial A y B; martes C; miércoles 5 de agosto, D, E y F; jueves 6, la letra G; viernes 7, la letra H, I, J, K y L; el lunes 10 de agosto, la letra M; martes 11, N, Ñ, O, P y Q; miércoles 12, la letra R; el jueves 13, la letra S; y el viernes 14, las letras T, U, V, W, X, Y y Z. Julio León explicó que las familias podrán verificar el depósito mediante la aplicación del Banco del Bienestar, disponible para dispositivos Android y iOS, o consultando el saldo a través de la línea telefónica 800-900-2000, opción 1, ingresando los 16 dígitos de la tarjeta y la fecha de nacimiento del beneficiario. Asimismo, destacó que el gobierno continúa entregando las tarjetas de la beca Rita Cetina a quienes aún no la han recibido, incluso mediante visitas domiciliarias en casos donde madres o padres o tutores no puedan acudir a los módulos de atención por motivo de salud u otras causas justificadas. Hasta aquí la información. Le invito a quedarse en la programación musical del 88.3 en Marabatío y del 91.9 en Ciudad Hidalgo. Yo soy Chuy Morales. Más adelante tendré más para usted.
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5: Es la 1:06. 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

0: La Arrolladora y Grupo Firme. Casi nada.
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2: Muy buenas tardes, amigos de las voces del Guas. Pueden complacer con la canción La Birria de Estela y con Gerardo Díaz. Ahí para toda la gente bonita de Guajuamacátaro, Palo Seco, ahí para los Gómez. Saludos de acá desde Toronto, Canadá. Bonito martes de tianguis, ánimo.

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1: Hola, Radio Sensitiva. ¿Puedes completar la canción de Linda Tito Doble Pepo? Para mí que la escuche en La Rosa de Castilla. Gracias.
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1: Buenas tardes, Radio Sensitiva. Saludos para la familia Trujillo Cori en San Juan Huerta. Me puedes complacer con la canción de Los Dos de Tamaulipas. Ayúdame. Gracias.

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2: Buenas tardes, voces del WhatsApp. Si me pueden complacer con la canción Gana Graviel, Talismán. Espero que me la puedan complacer. Gracias y que tengan bonito día.

tarde, Radio Sensitiva. Bonito martes. ¿Me puedes complacer con la canción de El Coyote y su banda Tierra Santa, Suspiros? ¿Y me puedes mandar saludos para la familia Velázquez Velázquez, para mi mamá, la señora Francisca Velázquez Sánchez, para mi tía, la señora Francisca Velázquez Llanos, para mis amigas Cristina García, para Arateyes y para Luis Hernández? Saludos para ti.

0: Mientras vamos a la pausa,
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1: Es la 1:45.
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0: Habla Catoño.
1: Ese saludo y es allá para Mocho, Patilacote, Pazorro, que anda ya trabajando en Marabatío. Por allá pamando, allá en Llano Grande, acá de parte de Toño, por ahí con la canción G.

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1: Hola, buenas tardes, Radio Sensitiva. ¿Me puedes complacer con la canción Reproches al Viento de la original Banda de Limón? ¿Me puedes mandar un saludo?

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1: Hola, buenas tardes, Radio Sensitiva. ¿Me podrían complacer con la canción Almas Gemelas con el Trono de México, por favor? Y quiero mandar un saludo para toda mi familia Velázquez y para el amigo Juan Sin Miedo y el amigo Juan Valdés. Y pues espero que tengan una muy bonita tarde, amigos locutores.

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1: Esta es la historia de un muchacho
2: que... Hola, buenas tardes, Radio Sensitiva. Quiero mandar saludos en especial para mi mamá, la señora Elena. Tengo que estar aquí en el cuartel 15, municipio de Sevilla. ¿Puedes conversar con la canción, la carta de los Tigres del Norte? Especialmente para mi mamá, gracias.
1: 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Perdonen ustedes el atrevimiento, pero ustedes que vienen y van, quizás me puedan ayudar. 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

Efectivamente, estaba escrito en el destino que nuestra música siguiera ese camino y llegara hasta ese pueblo. 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Me abrió la puerta una viejecita que apenas en pie se sostenía. Y con cierta incertidumbre y un vejo en su mirada, me dijo: "Dígame, señor,

Claro que sí, señora. Con mucho gusto. Octubre 13 del 2012. Los Ángeles, California. 859

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1: Hola, Radio Sensitiva. Quisiera mandar un saludo para mi mamá Adriana, que está lavando, y para mi primo Martín, que se va a ir de banderista con los peregrinos de Tungareo, y para mí. Si me pudiera complacer con la canción de Mi Virgen Ranchera. Gracias.

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1: Buenas tardes, Radio Sensitiva. ¿Me podrías mandar un saludo para José Tareas, alias el Colorado, de parte de su amigo Rodolfo, que andan aquí en Milwaukee, Wisconsin, poniendo hojas? Les podías poner la canción de Las Siete Milpas, de Antonio Aguilar.

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1: ¡Leche incentiva! ¡La puedes complacer! ¡Una canción! ¡De Dencho de Grande! ¡Y Abuelacho! ¡Saludos! ¡Hola, los cumpleaños! ¡Con sentimiento! ¡Chical! Y no te espantes, pues no es nada malo. Yo me soñé. Gracias.

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1: Hola, ¿qué tal? Buenas tardes, Radio Sensitiva, amigos de las voces del WhatsApp. Por favor, me pudieran complacer con una canción de los Bukis, Por unos ojos cafés, dedicada para mi tía Soco Morales, para mi tío Chon Granados y para toda la familia Granados Morales. Muchas gracias y que tengan bonita tarde.

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1: Hola, buenas tardes, Radio Sintiva. ¿Me podrías complacer con la canción A Escondidas de la Adictiva para escuchar aquí en San Isidro, municipio de Tlalpujahua? Gracias.

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7: Estimados maestros de la congregación, les mando un cordial saludo deseándoles lo mejor. 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
12: Son las 2:45.
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13: Buenas tardes, Radio Sensitiva, amigos de las voces del WhatsApp. Tenían tan amable complacernos con la canción La Puerta Negra ahí con los Tigres del Norte para saludar a mi sobrina Regi, que se la va a cantar y a todo volumen. Saludos de aquí del estado de Missouri hasta San Miguel, Curahuengo. Muchas gracias. ¡Ánimo!

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1: Buenas tardes, Sentiva. Un saludo por acá en Santiago, Chiclán. Me complaces una melodía de Los Pelinos, Flor Morena. Y buenas tardes.

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1: Soy el Padre Oscar, los saludo con mucho gusto. Les comparto la reflexión del Evangelio de este martes. Está tomado de San Mateo. En aquel tiempo se acercaron a Jesús unos escribas y unos fariseos venidos de Jerusalén y le preguntaron: ¿Por qué tus discípulos quebrantan la tradición de nuestros mayores y no se lavan las manos antes de comer? Jesús llamó entonces a la gente y le dijo: Escuchen y traten de comprender. No es lo que entra por la boca lo que mancha al hombre. Lo que sale de la boca, eso es lo que mancha al hombre. Se le acercaron entonces los discípulos y le dijeron: ¿Sabes que los fariseos se han escandalizado de tus palabras? Jesús les respondió: Las plantas que no haya plantado mi Padre Celestial serán arrancadas de raíz. Déjenlos. Son ciegos que guían a otros ciegos. Y si un ciego guía a otro ciego, los dos caerán en un hoyo. Palabra de Dios. Queridos hermanos, el día de hoy, el Evangelio que acabamos de escuchar nos invita a hacer una radiografía profunda de nuestra alma. Vivimos en una cultura que está muy obsesionada por la imagen exterior, por los protocolos, por el qué dirán. Sin embargo, hoy se nos confrontan con una verdad incómoda pero liberadora. A Dios no lo podemos engañar con fachadas perfectas. Él no mira las manos limpias si están sosteniendo un corazón sucio. Él mira el fondo de nuestras intenciones. En el Evangelio, los fariseos y los escribas, que eran los profesionales de la religión de aquella época, se acercan a Jesús con una queja: ¿Por qué tus discípulos quebrantan la tradición de los ancianos y no se lavan las manos antes de comer? Claro que no les preocupaba la higiene física, por supuesto que no, sino un riguroso cumplimiento de un ritual purificatorio. Jesús aprovecha esta ocasión, esta crítica, para desmantelar una religión basada únicamente en normas externas. Él llama a la multitud y dice con claridad: lo que mancha al hombre no es lo que entra por la boca, sino lo que sale de ella. Con esto el Señor cambia el eje de la moralidad. Es decir, el pecado no está en romper una regla humana. El pecado nace en el corazón. De nada sirve cumplir con todos los preceptos externos de la iglesia si de nuestra boca salen insultos, juicios, mentiras, divisiones, chismes. La verdadera conversión no es estética, es profunda, es una transformación del corazón. El pasaje concluye con una advertencia muy severa de Jesús hacia líderes religiosos que se habían cerrado a la gracia: déjenlos, son ciegos que guían a otros ciegos. Y si un ciego guía a otro ciego, los dos van a caer en un hoyo. Esta ceguera espiritual ocurre cuando el orgullo nos hace creer que ya somos perfectos, que ya somos santos, que somos superiores a los demás. Cuando nos convertimos en jueces de la fe del prójimo, cuando nos volvemos ciegos. Por eso Jesús nos pide desconfiar de las estructuras o liderazgos rígidos que priorizan la norma por encima del amor y la misericordia, recordándonos que el único guía verdadero, pues, es nuestro Señor Jesucristo. Que tengan un excelente día.
0: Son las 3:02. 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
6: Son las 3 de la tarde, la hora de la misericordia, el mejor momento para rogar a Jesús misericordioso. Es a esta hora porque así lo dijo Jesús a Santa Faustina. Hija mía, a las 3 de la tarde pide por el mundo entero, especialmente por los pobres pecadores. Sumérgete en oración allí donde estés, aunque sea por un brevísimo instante. Esta es la hora de la gran misericordia para el mundo entero. En esta hora, nada le será negado al alma que lo pida por los méritos de mi pasión. En esa hora puedes obtener todo lo que pides para ti y para los demás.
7: Oh fuente de vida, insondable misericordia divina, abarca al mundo entero y derrámate sobre nosotros. Oh sangre y agua que brotaron del sagrado corazón de Jesús, como una fuente de misericordia para nosotros, en ti confío.
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estamos, primos? ¿Cómo estamos? ¿Cómo los trata la...? Pues el martes, la tardecita sabrosa, ¡pimos! Mándame tu mensaje, Pimo, y dime que ya estás listo. Eso, mira para acá. ¡Ya! No, ya son tremendos, son bárbaros. Dice, ¡Pimo Choco! Saca las chelas, andamos ready. Eso, ya andamos listos. Ponme la rolita de la loca de la fresa. Loca de la... ¿La loca de la fresa? ¡Ah, caray! Para la tóxica bautista que anda contando en el jale. ¡Ah, caray! ¿Cuál es esa? ¿Cuál es esa? La de la loca. ¿La loca de la fresa se llama? A ver. No, yo no. No, esa canción no tenía el gusto, chicos. Ah, ya entendí. La loca de la banda fresa. Ah, pues eso díganme, por favor. Sí, ya saben. Sí, ya saben que es que me dicen la loca de la fresa. Yo. Alguien trabaja en la fresa y está, no sé, es rara, es extraña tal vez. Todo puede pasar, sí, claro. Así que, Pimos, ponte en contacto con nosotros. 447-107-77-B-23.

Pimos. Dale, mis Pimos, vámonos con Rola. Ponte en contacto con nosotros y solicítame tu canción en esta bonita tarde. La Loca, Banda Fresa, 3 con 10.

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1: Sensual.
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2: Y aquí se viene azul azul con este baile que es
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3: ¿Qué onda, mis primos? ¿Cómo anda? Oigan, ¿cómo los va tratando su martes? Martes de tianguis, por cierto, le mandamos un saludo a todos los tianguistas. Pues que siempre andan al 88.3. Que siempre andan con la mejor actitud. Que siempre andan, pues, con sensitiva, pues, a todo volumen, ¿verdad? Bueno, gracias siempre por sintonizarnos. Vámonos por acá, dice Pimo. Ya estoy lista. ¿Me puedes complacer con la canción de Los Parras? La Mamona, para motivarme a lavar la ropa, por favor. ¡Claro que sí, mi Pima! ¡Con mucho gusto, Pima!
4: ¡Pimo!
2: Suavecito para abajo.
3: Para abajo. Para abajo.
2: Suavecito para arriba.
3: Para arriba, para arriba. Dice, hola, Pimo. Choco, mándame la de Banda Machos, tu otro dios. Saludos para San Juan Yurecuero. Échele, Pimo. Gracias, mi Pima. ¿Cómo andamos? Ahí en San Juan Yurecuero. Yo sé que siempre andan al 88.3. Y saludos también a todos los transportistas, a toda la gente que va en el transporte público en estos momentos. Bueno, pues les mandamos un saludo bien grandísimo. Así que, oigan, pues vámonos con rola, vámonos con éxito, chicos.

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2: ¡Vimos! A las 3:30 comenzamos con la guerra. Bueno, no guerra de memes. Comenzamos con los martes de memes.
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2: Así es, mándame tu mejor meme, ya sabes. Tú me mandas tu meme, yo te mando tu rola. Muy buenas tardes, Compa Chocolate. Saludos para mi esposa Patti Saucedo de parte de Nepo. Y para todas las hermanas peregrinas del césped que ya están alistándose para ir a la bichita. Me puedes poner la canción de Virgen de Ranchera de la Dinastía. Dice, buenas, tarde Choco, compraste muy que una melodía del Grupo Ego en la Peligrosa. Estamos aquí en Santiago Coachochitlán, municipio de Temascalcingo, gracias. Saludos para mi tropa de Santiago Coachochitlán, también de Santiago Puriatzícuaro y también de Santiago Acutzilapan, también que nos escuchan por allá también, gracias. ¿Hasta dónde anda la tropa de Marabativa? Hombre, andan por todos lados. ¿Qué onda, compa Choco? ¿Qué pato, cuac, cuac? ¿Qué pasó? ¡Pima! Dice, te escuchamos desde la Colonia Victoria, excelente tarde. Compláceme con la canción de Cumbia Benavides del Te Por Ocho, dedicada para todita las suegritas que no quieren a sus yernos. ¡Ah, órale! Me parece perversamente bien, mira, por aquí ya nos mandaron su meme, gracias. Hola, por favor, si me puedes poner una canción de Grupo Mandato, La Martina, para mi papá Antonio, para mi mamá. Gracias, ten linda tarde, cuídate. Gracias, cuídenseme mucho. Y a ver, nos manda su meme. Dice, perdón si no contesto, ando juntando latas para irme de viaje. Eso es cada vez que voy a un baile. La canción de la Martina, a ver, ¿dónde va? Ay, eso es bueno, es bueno. ¿De quién nos dijiste, comare? ¿De Grupo Mandato? A ver. A ver. Creo que ayer la pusimos. A ver. A ver, a ver. A ver, creo que sí, me suena. La canción de la Martina. A ver. Martina, Grupo Mandato. Sí, creo que sí. Ah, mira, sí, sí, cierto, sí, cierto. ¿Sí, sí es esta? ¿Sí es la misma? Ah, no sé, díganme ustedes. A ver, vamos a ver. Mandato, La Martina. Posiblemente sea la misma. Tal vez, no lo sé. Bueno, creo que fue en esta semana la pasada. No recuerdo, chicos. Por ahí búsquenle. ¡Búsquenle, Pimos!
3: ¡Pimo!
2: ¡Órale, Pimos! Vámonos entonces con esta canción que mi comadre nos solicitó: La Martina de Grupo Mandato. Sí, me parece perversamente bien. ¡Vámonos, chicos! ¡Púchenle play, por favor, en estos momentos! Siendo las 3:34 minutos, vámonos con esta canción que se llama La Martina de Mandato. Son las 3:34.

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9: Oigan, amigos, estamos de regreso. Son las 3 de la tarde con 44 minutos. Oigan, tenemos invitados. Está con nosotros nuestro buen amigo Sergio y nuestro buen amigo Mario. Y tú te preguntarás allá en casita: oye, Pimo Choco, ¿por qué o de qué nos vienen a platicar? Yo te comento. Bueno, pues te vienen a hacer una invitación para ti, pues para esta peregrinación a Tlalpujahuilla. Este próximo 9 de agosto. Pero para platicar un poquito, bueno, pues vamos a dar la bienvenida a nuestro buen amigo Sergio. Amigo Sergio, ¿cómo estamos?
10: Hola, buenas tardes. Amigo Choco, pues aquí igual visitándolos, igual para hacer una pequeña invitación a todos los hermanos peregrinos ciclistas de aquí de Marabatío.
9: Perfecto. Y también del otro lado se encuentra nuestro buen amigo Mario. Amigo Mario, ¿cómo estamos? Buenas tardes.
11: Buenas tardes, amigo Choco. Aquí también haciendo la invitación para este peregrinar el día domingo 9 de agosto.
9: Domingo 9 de agosto. ¿Cuál es el destino? ¿De dónde partimos, amigo?
11: Partiremos de aquí de la parroquia San Juan Bautista para Tlalpujahuilla, Michoacán.
9: Ok, de la parroquia de San Juan hacia Tlalpujahuilla. Oigan, bueno, pues también hemos visto por ahí en las publicaciones de Tlalpujahuilla, pues que ya están los puestos por allá, ya están los juegos mecánicos por ahí en Tlalpujahuilla. Y bueno, pues haciéndose partícipe Marabatío de parte de la parroquia de San Juan Bautista, ¿verdad, amigo?
11: Sí, así es.
9: Perfecto. Amigo, ¿la salida qué hora será?
11: La salida es a las 6:15 de la mañana. Por ahí algunas personas nos ofrecen un pequeño desayuno, el cual se les cita un poquito antes para desayunar con tiempo y salir sin ninguna prisa rumbo a nuestro destino.
9: Perfecto. Y todo acordado a las 6:15 y salir perfectamente a esa hora.
11: Así es correcto, a las 6:15. la misa de Buen Camino, que es un día antes o antes de salir.
9: Ajá.
11: Va a ser el día sábado a las 8 p.m. en la parroquia San Juan Bautista.
9: Perfecto. Amigo Sergio, coméntanos, ¿tiene algún costo, alguna inscripción? ¿Dónde hay que inscribirnos? ¿Cómo va a estar?
10: No, mire, algún costo no tiene, es inscripción gratuita. Lo que sí se le está pidiendo a los hermanos que se apunten, precisamente para los compañeros hermanos que nos van a ofrecer un refrigerio, un agua, algo para beber, tengan contemplado más o menos la cantidad de hermanos que vamos en la peregrinación. No les sobre, no les falte, no sería que ahí vamos de más y no sabíamos y nos quedamos sin tomar agua o sin desayunar. Todo es gratuito, nada más igual se les invita a que se apunten para llevar algún colectivo, algo para el regreso aquí a Marabatío.
9: Okay.
10: Esa es la única, nada más lo que se le estará cobrando. De ida y vuelta son 120 pesos a familiares y 100 pesos de regreso a peregrinos. Entonces, okay, sí, es muy importante que se estén apuntando con tiempo para contemplar cuántas combis vamos a llevar, cuánto transporte vamos a llevar para ese regreso a Marabatío.
9: Perfecto. Bueno, pues ahí está la invitación, mis primos, ahí en casita. La invitación es para este 9 de agosto. La salida será en la parroquia de San Juan.
11: Sí, parroquia San Juan Bautista.
9: Perfecto, 6:15 de la mañana, rumbo a Tlalpujahuilla, en este peregrinar ciclista, ¿verdad?
11: Sí, es ciclista.
9: Perfecto, oigan, en esta parte pueden ir hombres, mujeres, puros caballeros, mixto.
11: Es completamente de hombres y mujeres.
9: Hombres y mujeres, sí. Perfecto.
11: Mientras acate cualquier ligamento o lineamiento que tiene la peregrinación.
9: Ah, perfecto, órale. Bueno, pues ahí está la invitación, ahí en casita, para que asistan. Y si tú tienes, pues, ese fervor, ¿verdad? Esa devoción para ir a visitar a Tlalpujahuilla, bueno, pues la invitación está. ¿Dónde, lo más importante, dónde se van a inscribir?
11: Se están inscribiendo en Bicicletas Bautista, que está en la calle Galeana, como si fueran a la Victoria.
9: Ok.
11: Y con el amigo Chucho Bay en la 16 de septiembre en San Miguel Curahuengo.
9: Perfecto. ¿Horarios? El horario, me imagino.
11: El horario que ellos tengan o el número que está en las ciertas publicaciones que se han compartido en redes sociales, que es el número de la peregrinación para cualquier duda, aclaración o cualquier cosa. Una cosita que cabe mencionar es de que el regreso, ida y vuelta, para los familiares, es las combis van a salir aparte del rastro municipal. Ya se estará dando
9: información.
11: Van a salir aparte para esperar a sus familiares allá, y las combis de regreso pues ya estarán allá para traer a los peregrinos. Ya son varios años los que se ha llevado esta peregrinación, este año con año, nada más que de hace 2 años para acá se cambió la mesa directiva y estamos ahorita
9: trabajando
11: para
9: nueva administración.
10: Así queremos, es que se vea un poquito, pues que se integren más hermanos, porque era una tristeza que eran bien poquitos hermanos los que estaban asistiendo a estas peregrinaciones.
9: Okay.
10: Entonces ahorita lo que nosotros queremos es de que se aviva otra vez, que haya más, y como dice el compañero Mario, la inscripción es libre, es masculino, femenino, simplemente cuando lleven pues ahora sí que un orden y a que se acaten a las órdenes que le dan los dirigentes, no hay ningún problema.
9: Listo, ok. Bueno, pues primos, ahí en casita, ya sabes, la invitación es este próximo 9 de agosto. Ahí están pues los lugares donde puedes inscribirte con tiempo, por favor. Y pues el recorrido es de Marabatío hasta Tlalpujahuilla este 9 de agosto, 6:15 de la mañana. ¿Y algo más que agregar, amigo Sergio, amigo Mario?
11: Pues nada más que muchas gracias por darnos el espacio de que se dé a conocer. Y más que nada agradecer a todo la comunidad parroquial de la parroquia San Juan Bautista, que nos han estado apoyando, los hermanos ciclistas a México, los hermanos a pie de México, los hermanos también salen a peregrinación a pie a Tlalpujahuilla. Entonces todo ese tipo que nos han estado apoyando, el consejo pastoral a estar aquí hoy en día pues dando a conocer.
9: Perfecto, amigo Sergio, ¿algo más que agregar?
10: Igual, muchísimas gracias por aceptarnos aquí en este espacio, igual gracias al Alegre, a Cris, a los que están en este espacio, muchísimas gracias. Igual mencionar por ejemplo a los dirigentes encargados de la peregrinación ciclista al Tepeyac, Jaime, Arturo, que igual están con nosotros apoyándonos, no nos dejan en una cosa o en otra, nos están siempre apoyando. Muchísimas gracias, y a la gente igual que guste acompañarlos, con los brazos abiertos los esperamos.
9: Perfecto. Ahí está la invitación para este próximo 9 de agosto, 6:15 de la mañana, pero recuerda, tienes que inscribirte. La peregrinación ciclista es mixto. pues ya como lo comentaba mi buen amigo Sergio, buen amigo Mario, siempre y cuando se acaten a la, a, pues a alineamiento, ¿verdad? Así que todos invitadísimos, vamos a con más rolitas, vámonos con más música. Nosotros regresamos con muchos éxitos a través del 88.3 de tu radio FM, Radio Sensitiva. Vámonos con esta canción de Aroma que se llama Por un Rato. Son las 3 de la tarde con 50 minutos. 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
1: ¿Qué tal, amigos de Marabatío y Ciudad Hidalgo? Yo soy Chuy Morales y estas son las noticias. La discusión nacional sobre el impacto del uso excesivo de teléfonos móviles y tabletas permitirá a los padres de familia, niños y adolescentes conocer y debatir las medidas para proteger a los menores de la adicción a las redes y a las plataformas, dijo esta mañana la presidenta Claudia Sheinbaum. Informó que para el ciclo escolar que inicia el 31 de agosto ya habrá una decisión sobre el uso de dispositivos móviles en las escuelas, mientras de manera paralela avanza la regulación sobre las redes sociales. Tiene que ser una decisión colectiva, que haya conciencia de los impactos y los jóvenes no sientan que es una imposición, expuso. Lo central no es prohibir el uso de teléfonos, sino reconocer que los mecanismos y las redes están diseñadas para generar adicción, manifestó. En la conferencia matutina en Palacio Nacional, dos expertos en el impacto de las plataformas y el secretario de Educación, Mario Delgado, expusieron que los algoritmos están diseñados

0: para el uso de las redes sociales que sea compulsivo. A distancia, Jonathan Haidt, profesor en psicología de la Universidad de Nueva York y el autor del libro La Generación Ansiosa, explicó que los algoritmos no son neutrales, tienen cierta orientación, y alertó en que los padres deben estar conscientes de dotar a sus hijos de un teléfono como si fuera un chupón digital. Recomendó al gobierno mexicano tomar decisiones como las que han asumido otros países que han decidido decir basta. Esto es separar a los alumnos del teléfono durante toda la jornada escolar y elevar a 16 años la edad mínima para abrir una cuenta en las redes sociales. Estados Unidos reportó el lunes sus primeras dos muertes por ciclóspora, ambas en Michigan. El Departamento de Salud y Servicios Humanos de Michigan indicó que ambas personas tenían afecciones de salud subyacentes que podían haberse visto afectadas por la enfermedad intestinal y la deshidratación. El departamento señaló que no proporcionará información adicional sobre las muertes. Los restaurantes que dependen en gran medida de la lechuga se enfrentan a un doble desafío: un brote nacional de ciclosporasis y un aumento significativo de los precios. El brote de ciclospora, que comenzó a finales de junio, fue inicialmente relacionado por funcionarios federales de salud con la lechuga Auburn rallada, que se sirve en Taco Bell en varios estados. Taco Bell retiró voluntariamente la lechuga en cuestión de sus restaurantes en Estados Unidos, lo que provocó una disminución del 21% en las visitas de clientes a finales de julio. Otras cadenas de restaurantes especializadas en ensaladas también han reportado una disminución en la afluencia de clientes, a pesar de no estar directamente relacionados con el brote. Estas preocupaciones sobre la seguridad alimentaria se ven agravadas por meses de aumento en los precios de la lechuga, atribuidos a los factores como el clima inusualmente cálido que afecta a los cultivos y los mayores costos del combustible para el transporte refrigerado. Tras realizar la supervisión de los trabajos de colocación del cable portador del teleférico de Morelia, a través del cual se transportarán las cabinas, el gobernador Alfredo Ramírez Bedoya señaló que este sistema presenta un avance general del 72%, el cual permitirá brindar un servicio ágil y seguro para la población. El mandatario detalló que este cable tendrá una longitud de 7 kilómetros para cubrir los dos sentidos entre las estaciones del Estadio Morelos y la del Obelisco a Lázaro Cárdenas. Explicó que este cable portador está hecho de 6 cordones de acero empatados a un centro de polímero, mismo que tiene un peso de 70 toneladas y 50 milímetros de diámetro nominal, con lo que se garantiza la seguridad para las y los usuarios. Señaló que la instalación de este cable tendrá poco más de una semana y, una vez concluido, iniciarán las pruebas finales con las cabinas y el sistema electromecánico para la inauguración. Por su parte, la secretaria de Desarrollo Urbano y Movilidad, María Elena Huerta Moctezuma, resaltó que el teleférico incrementará la movilidad de la población, ofreciendo un transporte de calidad para los habitantes de la capital michoacana. Detalló que una vez que entra en función de manera completa, tendrá una capacidad de 46 mil personas, lo cual será un beneficio directo para la población al acortar los tiempos de traslado. Hasta aquí la información. Le invito a quedarse en la programación musical del 91.9 en Ciudad Hidalgo y del 88.3 en Marbatío. Yo soy Chuy Morales. Más adelante tendré más para usted.
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Señoras y señores, comienza la Arena 88.3 el día de hoy. Y esto viene serio, señores. Esto viene serio, primo. Esto se viene de veras. Dos agrupaciones con un acta alta trayectoria. Una trayectoria, pues ya longeva, ¿verdad? Una trayectoria, pues, extensa. Que nos ha dejado canciones para llorar. Canciones para dedicárselas a la ingrata. Para todo, ¿ok? Y estoy hablando de dos agrupaciones del mismo género. ¡Sobres, vámonos! Porque de un lado se viene a discutir y se viene un lado, el lado Vinci y Wenshon, los dos. Los dos vienen con todo y van a meterse con sus mejores éxitos al ring, ¿ok? Porque de un lado viene nada más y nada menos el día de hoy, en la Arena 88.3. Viene nada más y nada menos que Pesado con Monedas sin Valor.

0: gran
1: paz. ¡Ay! Hasta ahí la dejamos porque se viene sabroso este round. Mándame tu nota de voz o me marcas y dime por quién te lanzas, si por pesado o por intocable. Bueno, bueno.
2: Sí.
1: Hola, buenas
2: estoy
1: tardes.
2: Estoy oyendo en la Radio Sol, chico. Ay, los amo mucho porque tenemos que 30 años.
1: ¡Órale! Oiga, ¿por quién se va a lanzar? ¿Por intocable o por pesado?
2: Por lo que sea.
1: La que sea. Órale. Sí. Saludos para quién.
2: Para mi papá, Gilimón.
1: Órale.
2: Y que mañana cumplo mis 30 y...
1: ¿30 y cuántos? No, nos dejamos en el 3. Hasta ahí nos quedamos, ¿te parece?
2: ¿Y qué crees?
1: A ver, dígame.
2: A ver si me regala una hermosa de flores.
1: Vamos a ver, ¿sí? Claro que sí, con mucho gusto.
2: Y mi pastel ya lo encargué.
1: ¡Órale! ¡Felicidades!
2: Ah, sí, mi
1: órale,
2: amor.
1: Oye,
2: que Dios y la Virgencita, porque yo los oigo diario.
1: ¡Gracias! Oiga, ¿de dónde nos escucha?
2: Ay, no más porque no voy a hacer mole, pero si no se los invitaba, ¿eh?
1: Ay, no se preocupe. No, nada de eso. Es más, díganos, ¿de dónde nos escucha?
2: De aquí, de la desviación de tu pátaro.
1: Oh, le mando un abrazo y hasta la desviación de tu pátaro. Y con todo amor y con todo el cariño que le tenemos a todos los Radiosensitiva de corazón, pues le mandamos un abrazo y que tenga un feliz cumpleaños, ¿vale?
2: Ay, sí, mi amor, porque... Gracias a Dios.
1: Gracias, qué bueno. Gracias a Dios por un año más de vida. Le mando un abrazo y que tenga una excelente y muy bonita tarde. Vámonos con esta canción para... De Intocable, me dijo la que fuese. Y yo, dicho de los chicos del barrio, Intocable. Y ojalá, chulo. Un abrazote ahí para mi comadre que va a estar de manteles largos. Son las 4:10. ¡Ánimo!

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1: ¡Vámonos! Con otro round, pimos y pimas. Recuerden que el round es entre pesado y intocable. Esto se está poniendo bueno, está poniendo chingüengüenchón. Vámonos entonces, compadre. Dice para acá: hola, Choco, muy buenas tardes. ¿Cómo estás? ¿Cómo va tu día? Bien, yo bien, gracias a Dios, aquí andamos. Espero que te encuentres muy bien de salud. Son mis mejores deseos. Solo para saludarte, Choco, me dio mucho gusto saludarte. Cuídate mucho. Saludos para Anita, que me dio mucho gusto conocerla. Que Diosito me la bendiga. Gracias a todos ustedes. Cuídate mucho, Choco. Y de corazón, muchas gracias por alegrar mis días. No, hombre, nada que agradecer. Al contrario, gracias a ustedes. Porque yo siempre me levanto con esa actitud para que ustedes anden bien, bien pilas, bien puestos tras la chuleta. Le mando un saludo, mi comadre. Hasta allá, hasta Pomoca. Siempre, discúlpeme si digo Pomoquita, Pomoca. Es que suenan igual, bueno, uno en diminutivo y... Bueno, un saludo para mi comadre, ahí está, hasta Pomoca. Un abrazote, gracias por el detalle. Muchas gracias que nos vino a dejar por acá. Gracias, se agradece mucho. Un abrazote bien enorme. Vámonos con más, dice por acá. 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No me paro el domingo ni a la barbacoa, compadre. Pero ahora me voy a parar para ir al primer vaquerrón porque se lo merece. Ya terminaron y ya nos vamos a la barbacha. Eso ya es diferente. Así que ya te las ha. ¡Vámonos con otro round, chicos! ¡Vámonos! Porque de un lado viene nada más y nada menos que viene pesado con MC Davo. La canción se llama Mitad y Mitad.

0: será el ganador. Se lo lleva intocable. Se lo lleva pesado. Mándame tu nota de voz o me marcas 447-107-7723 y dime por quién te lanzas, intocable o pesado. ¡Vámonos! Listo, chicos, vámonos.
1: Buenas tardes, amigo Choco. Yo voto por intocable, eres mi droga. Gracias, excelente tarde.
0: ¡Órale, eres mi droga, intocable! Son las 4:20.
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1: Vámonos con otro rompimo. 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

¡Vámonos, compitas! ¡Vámonos, comadre! ¡Vámonos con otro round! ¡Claro que sí! ¡Mi primo, mi pimazo! ¡Que es martes, martesito! ¡Órale, primo! ¡Órale! No, todavía pedencia, apenas es martes, en eso vamos. Vámonos, porque de un lado viene nada más y nada menos que viene pesado con la canción que se llama Loco.

0: por las
1: ¡Ay, ay, ay! Mándame tu nota de voz y dime con quién te lanzas. ¿Te lanzas con mojado o te lanzas con pesado? Digo, pesado o... Bueno, sí, mojado de intocable o pesado con la canción Loco. Todo lo transverse. ¡Bam, bam! ¡Bam, bam! ¡Vámonos! Bueno, bueno.
2: Bueno, mi amigo Chocardo.
1: Compadrito, ¿cómo andamos? Dime con quién te lanzas, compadre. ¿Intocable o mojado? Digo.
2: Intocable, mi amigo Chocardo.
1: ¿Intocable?
2: Sí.
1: ¡Órale, mi compa! Eso me parece perversamente bien. Vámonos con Intocable. La canción se llama Mojado. Son las 4:34.

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1: ¡Lucha! Que hasta ahorita Intocable va ganando. Recuerda que estamos en la arena 88.3. Vámonos con algunos mensajes que tenemos por acá. Mándame un saludo para Marco Soto y una canción, por favor. Gracias. Órale, gracias. Ahí le mandamos su abrazote para Marco Soto. Claro que sí. Chulado de día. Dice también por acá. A ver. ¿Qué tenemos más por acá? Dice, muy buenas tardes, Chocopa, Chocopower, estamos ready. Nos podemos conversar con la canción de La Reina del Cielo con Grupo Montes de Durango. Saludos para todas las peregrinas de San Miguel Curahuán. Un saludazo para todos los paisanos que se la rifan trabajando desde el lado del charco. Gracias, Pimo Choco. Saludotes, mi Pimo, amigo Juan, saludotes. Bienvenidos a Temascalcingo. Si no te quema el sol, te quema la gente. Y oye, ese meme es bueno, es buenísimo. Ahí les voy a dejar unos memes, ya que por la, los invitados que tuvimos, pues no pudimos darle chance a leer los memes, pero ahorita les vamos a leer, va que va. Y pues gracias a toda esa gente bonita que siempre se pone en contacto con nosotros y nos manda sus memazos. Dice Pimo, si no te quema el sol, te quema las de calderas. Ay, Dios mío santo, vámonos. Vámonos con otro round, porque viene de un lado, viene nada más y nada menos que Pesado con Ojalá que te mueras.
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1: Esa no, porque apenas es martes, compadre.

Híjole, no es por nada, pero ojalá que te vayas con San Peter. Ah, no es cierto. Del otro lado viene nada más y nada menos que Intocable con Soñador Eterno.

dos caras de la moneda, de un lado el desprecio, de otro lado el amor, el cariño, el flow, la candela, el tuétano. perdón, ya me sobresalté, ya lo sé. Vámonos entonces, mándame tu mensaje o me marcas y dime con quién te lanzas. ¿Con Pesado o te vas con Intocable? Representando Intocable se llama la canción Ojalá que te mueras. Y del lado de Intocable la canción se llama Soñador Eterno. Es tu momento, mándame tu nota de voz y dime quién será el ganador.

47-107-7723 es el número de cabina. Y dime con qué canción te lanzas. Con Pesado, con Intocable. Márcame o mándame tu nota de voz. ¡Órale, Pimo! ¡Pimo! ¡Mándame tu nota de voz, Pimo!

¿Ya me mandaste tu nota de voz, Pimo? Oh, me estás... gracias, chicos. Gracias, gracias, gracias. Ok. Gracias, ya sé por qué. Ya, ahora sí, listo, ya lo arreglamos. Mándame tu nota de voz. ok. Otra. ¿Por qué está fallando otra vez el Wash and Wear? Igual que ayer, no podía mandar fotos. Ni memes, ni nada por el estilo ayer. Exactamente, chicos. Mándame por, mándame tu mensaje entonces. Perfecto, gracias, chicos del barrio. Mándame tu mensaje y dime por quién te vas, por intocable o por pesado. Así de fácil, así de sencillo, nada más puro mensaje. Porque dicen los chicos que otra vez está pasando lo mismo que ayer. Pero los mensajes sí llegan, gracias. Así que mándame tu mensaje en estos.

Vámonos, porque de este lado ya nos mandaron mensaje y dice que nos vamos con Soñador Eterno de Intocable. 4:48.

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1: Así es, compadre. Hasta aquí llegamos. Intocable fue el ganador indiscutible de esta Arena 88.3. Vámonos entonces con información de todos los días para que estés bien enterado. 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

0: Martina, te deseo una excelente y muy bonita tarde. Pórtenseme bonito. Comadre, se vino el agua.
1: La ropa se vino el agua.
0: ¡Córrale, prima! Yo sé que es demasiado tarde, yo lo sé, pero no me avisaron los chicos del barrio, prima.
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0: ¡Córrale! Así que, pimos, ahí nos echamos mañana, mis pimos. En punto de las 7 de la mañana para mentarte, pues para que nos echamos el mañanero, por supuesto. Y también para aventar tu despertador, ¿ok? Y se lo enviamos a quien tú me indiques. Así que, pórtenseme bonito, excelente tarde. Saludos hasta por allá a toda la gente que nos escucha por allá en la Unión Americana. La gente que nos escucha por allá en el Estado de México. La gente que nos escucha en Temascalcingo, por si, bueno, Estado de México. En Temascalcingo, en Acambay, en Atlacomulco, San Lorenzo, Tlacotepec. Toda esa gente bonita que nos sintoniza. Bonita tarde. También saludos para toda la gente que nos escucha por allá en Almoloya de Juárez, que también nos mandan pues, mensajes y nos escuchan, claro que sí. Así que hasta mañana, pórtenseme bonito, chulada de tarde. Y si se portan mal, me avisan. Son las 4:54. ¡Fuímonos!

0: 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Adelante, maestro.
1: Respetados maestros, los felicito por su bonito programa. 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

0: Yo confío en ustedes y quiero que me digan la verdad. Yo fui un día con una señora que echa las cartas y me dijo que mi señor me engaña con dos mujeres y yo me siento muy desesperada. Siento una angustia y eso quisiera saber de usted que me diga la verdad, porque no me siento nada a gusto. 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Gracias. Atentamente, RECC. 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
0: Respetados maestros, los felicito por su bonito programa. Señores, yo confío en ustedes y quiero que me digan la verdad. Yo fui un día con una señora que echa las cartas y me dijo que mi señor me engaña con dos mujeres y yo me siento muy desesperada. Siento una angustia y eso quisiera saber de usted que me diga la verdad, porque no me siento nada a gusto. Soy una mujer angustiada. Mis iniciales RECC. Mi fecha de nacimiento, 5 de diciembre de 1970. Espero me dé lectura a mi carta lo más pronto posible. Gracias. Atentamente, RECC. Efectivamente, hermanita, nos da mucha pena dar noticias negativas, pero es nuestro deber decirle la verdad. 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Anda solamente con Juanita, la hija de la señora del menudo. Recuerde usted que anteriormente ustedes los domingos iban a almorzar menudo con doña Juana, la mamá de Juanita. Pero desde hace unas semanas para acá, él está acudiendo a almorzar él solo. ¿Por qué? Porque le ha llamado mucho la atención de Juanita. Ella, muy viva, es una muchacha muy interesada, la cual se dejó mal aconsejar por una señora que prepara bebedizos y le dijo que en el menudo le echara menstruación, polvo de uñas y toloache. 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Ya es decisión suya si usted decide retirar este daño o no.
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0: llegando el mero guapo.
1: ¡Ay, ay, ay! Va llegando el mero guapo. Amigos, amigos, bueno, pues ya andamos aquí en cabina nuevamente con ustedes. Oigan, el día de hoy tenemos migajeras. Tenemos migajeras. El día de hoy es martes de migajear. Martes de recordar a esa persona, ese ex. Esa persona que nos quedó, que nos dejó marcados. Esa persona que nos dejó ese vacío tan grande ahí en el corazón. Ese vacío que no hemos podido llenar. Así es que, bueno, pues amigos, el día de hoy nos toca migajear. Así es que mándame ya tu canción migajera. Oye, mándame alguna canción, tu canción migajera. ¿Cuál es la canción que te recuerda a ese ex? ¿O qué? No sé, ¿qué te recuerda? ¿Qué recuerdo te trae esa canción? ¿Por qué quieres esa canción? Pero tiene que ser migajeras. Hoy nos toca migajear, señoras y señores. Así es que hoy puedes solicitar tu canción. Hoy sí puedes migajear. Hoy sí puedes recordar a tu ex. Hoy sí puedes recordar a esa persona que te dejó ese, pues, ese trago amargo, ese mal sabor de boca. Ese mal recuerdo, no sé, lo que, algún recuerdo que te haya dejado. Yo estoy seguro que algo has de haber tenido, ¿vale? Algún recuerdo te han de haber dejado. Así es que vamos a escuchar primeramente la canción de Alfredo Olivas a estas horas. Así iniciamos con la sección de las migajeras. En ese momento ya son las 5:09.

0: gracias, amigos. Seguimos con más de Las Migajenas. Recuerda que ya puedes solicitar tu canción migajena. Oye, esa canción que te recuerda a tu ex, a esa persona que te dejó ese amargo dolor en el corazón, ese vacío, ese amargo sabor de boca. Esa persona que recuerdas, esa persona que barrió y trapeó contigo, compadre. Literal, literal, ¿o a poco no?
1: Dormido nada.
0: No voy a decir que exagero, porque la neta no, Vámonos con más entonces, amigos. Oigan, recuerda que ya puedes solicitarme tu canción migajera al 447-107-7723. Es el número de cabina, como ya se la saben. Acá de ese lado dice, ya tenemos nuevamente señal. Claro que sí, los amigos de producción, los amigos técnicos siempre andan ahí bien pilas. Nos fuimos un rato, pero bueno, ya estamos de vuelta. Le mando saludos bien fuertes. Saludos especiales para los amigos técnicos que siempre andan bien, bien pilas. Siempre andan al millón, al 88.3 y bien, bien sobrados. Siempre bien al tiro. Gracias y disculpa la molestia que les doy nuevamente para ti y para todos sus compañeros en cabina. Dice, hola, ¿cómo estás? No se escucha nada, solo por internet. Claro que sí, ya lo están checando. Ya está, ese rollo ya está resuelto. Los amigos de los amigos técnicos ya están trabajaron en eso. Ya estamos al puro cienazo. Acá de este lado nos dicen, buenas tardes, amigo comandante. Un saludo para las coquetas de Bravo, para Laura, para Lupita, Valdés, Mónica, Sonia y Dulce. Ah, saludos también para Ana. Va que va. Y amigo dice, por acá de este lado dice, amigo comandante, híjoles, ¿cómo te digo? Bueno, dice aquí, saludos para esa persona. Le pusieron una mala palabra, pero dice, saludos para esa persona que la neta se pasó bien de lanza cuando yo estaba bien enamorado. Pero bueno, quiero que me pongas la canción de Quedaría, porque hasta eso todavía tiene la persona ya mencionada. Todavía la extraño, todavía la recuerdo. Que me cae que si regresara, si me hablara, si me marcara, pidiéndome disculpas, pidiéndome que regresaba. ¡Sí regreso! Compadre, quiérete poquito. Quiérete mucho. Ámate mucho. Vamos a escuchar entonces Quedaría, ese Julián Álvarez y su norteño banda.

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Claro que sí, bueno, pues amigos, ya estamos de vuelta. Seguimos con más de la música, seguimos con más de las migajeras, seguimos con más de esas historias migajeras, ¿vale? Estábamos escuchando la canción de Calibre 50, aunque ahora estés con él. Venga, nos dicen aquí, amigo comandante, quiero que me complazcas con la canción de Calibre 50, aunque ahora estés con él. Esta canción se la mando especialmente pues para esa persona que hace mucho tiempo tuve una relación con ella. Aquí te explico. Fue una relación muy larga y duradera, aunque al final ya no era tan bueno. Eran más momentos de pelea que momentos felices. Pero bueno, todavía sigo recordando muchísimo a esa persona. Ahora ya está casado con otra. De hecho, él fue el que me la bajó. A él fue el que me la bajó, dice, pero de verdad que no sé cómo olvidarla. Yo todavía no puedo estar con otra persona, ella ya hasta tiene hijos. Y bueno, yo aquí sigo todavía solitario. De verdad, comandante, yo no sé cómo voy a poder hacerle. Si tú tuvieras algún consejo, pues, ¿qué me dirías? ¿Cómo le hago para olvidarla? ¿Cómo le hago para seguir yo con mi vida? Si de verdad que todavía me sigo imaginando un futuro con ella. Híjoles, amigo, pues sí. Está complicado. Está complicado, pero bueno, ¿qué te puedo decir? Pues yo creo que todos tenemos una vida. Yo creo que todos tenemos derecho a ser felices. Así es que, ¿qué más te puedo decir? Pues nada más ver las cosas pues a como son. Ya no pudo ser. Ya no son, dijo Cristian Nodal. Pues ya no son ni serán. Ya no somos ni seremos. Pues ni modo, igual si ella ya siguió con su vida. Pues igual a veces yo pienso que una forma muy bonita de amar también pues es dejar que la otra persona sea feliz con alguien más. Igual si ya no es feliz con nosotros, pues que sea feliz con alguien más. Yo digo que también esa es una forma de amar. Si ya no es feliz contigo, pues aceptarlo y dejar que sea feliz con alguien más. Pero también tú, pues igual, buscarte pues esa pareja, buscarte esa persona. También tú tienes derecho a ser feliz, así es que yo digo que lo mejor sería ya darle vuelta a esa hoja, ¿no? Darle vuelta a la hoja. Agarrar una nueva hoja, escribir todo de cero, amigo. Buscar, encontrarte alguna pareja, encontrar alguna persona. Yo estoy seguro que sí hay alguien por ahí quien pueda pues estar contigo, con quien pueda ser feliz. A lo mejor no te has dado cuenta. A lo mejor ya está por ahí alguna otra persona. A lo mejor hasta es mucho mejor. A lo mejor te trata mejor. O no sé, a lo mejor en algunas cosas. Yo digo que Dios sabe por qué hace las cosas. Entonces, puedes tener fe también en eso. Que solamente Dios sabe por qué hizo las cosas. A lo mejor piensa bien. A lo mejor te quiso abrir los ojos. A lo mejor estabas con la persona equivocada. No sé, puede ser. O ustedes, amigos que están escuchando, ¿qué consejo le darían a este amigo radioescucha? ¿Qué consejo le darían a ustedes? ¿Cómo puede él olvidar a esa persona? ¿Qué consejo le darían a ustedes? Ese es mi consejo, ese es mi punto. Ahora sí que ese es mi punto de vista. Igual, como puede ser que sea lo más correcto, como puede ser que a lo mejor estoy equivocado, pero bueno, tú verás si lo tomas o lo dejas. Ese es mi consejo, ese es mi punto de vista. Vamos a seguir con más. Nos dicen, amigo comandante, buenas tardes. Espero te encuentres bien hoy en este martes. Me podrías complacer con una canción migajera, Siempre en mi mente, con Juan Gabriel. Por favor, aquí te voy a dejar mi historia, amigo comandante. Recuerdo cuando conocí a una amiga en mi trabajo. Pues era una mujer muy bonita, de ojos verdes. Pues siempre me gustaba platicar con ella porque yo quería un compromiso. Yo quería algo bien. Pero después ocurrió algo, amigo comandante. Nos cambiaron de cuadrilla y ya jamás lo volví a ver porque ella no tenía redes sociales. Y ya ahorita con el tiempo le digo a mi familia o amigos, no sé qué me pasa. Siempre estoy pensando en ella. Y pues sí, amigo comandante, siempre la traigo en mi mente y esa es mi historia. Amigo comandante, pues espero que tengas bonita tarde llena de muchas bendiciones. Va que va, ahorita te complacemos con tu canción de Siempre en mi mente, con Juan Gabriel. Aquí de este lado dice, dejémoslo en privado, comandante. Póngase la canción de Vestido de Besos de Joan Sebastián. Ay, para esa persona especial, usted ya sabe cuál es. Va que va, con gusto se la mandamos ahorita. Mientras tanto vamos a mandar la canción de Siempre en mi mente. La tenemos con Industria del Amor. Ahorita la mandamos, dale, ahorita se la mandamos con
el señorón Juan Gabriel. Mientras tanto, vamos a escuchar la canción de Joan Sebastián, Un Vestido de Besos. Mientras tanto, ustedes, ¿qué le dirían a esta persona? ¿Qué le dirían a este amigo Redescucha que nos platica que pues la otra persona ya está haciendo su vida, ya tiene hijos, pero pues él todavía no puede olvidarla? ¿Qué consejo le darían ustedes? Mándamelo al 447-107-7723. Vamos a escuchar Un Vestido de Besos. Es de Joan Sebastián.

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1: Que nada, bueno, empecé con la canción de Juan Gabriel, Siempre en mi mente. Vamos a seguir escuchando más historias. Acá de este lado, vamos a ver qué nos dicen. Dice, hola, buenas tardes. Yo le diría que él de vuelta, que le dé vuelta la hoja. Y si no, es in and. Vamos a ver, dice, hola, buenas tardes. Yo le diría que le dé vuelta la hoja, que inicie una nueva historia. Merece ser feliz. Me puedes poner la canción de Contigo o Sin Ti de Samurai Bachman. Bueno, pues ahí está. Hay que darle vuelta a la hoja. Amigo comandante, pues de un consejo que le daría al amigo es que no se desanime, que deje ya lo pasado y que viva el presente buscando otra mujer que sí lo quiera y que le eche ganas. Y pues ese es mi consejo, amigo comandante. Bueno, pues ya ven, yo creo que caemos a lo mismo. Yo creo que en efectivo tenemos razón. Hay que darle vuelta a la hoja y la que sigue, compadre. Hola, compa. Dice, pues darle vuelta a la hoja porque no se vive del recuerdo, sino del presente. Y si ya no se puede seguir con esa persona, pues soltarla. Me puedes complacer con la canción de Recargado en la barra de los Parra. Claro que sí, te la mandamos con mucho gusto. A ver, vamos a ver acá de este lado. Tenemos más historias migajeras. Dice, ¿me puedes poner la canción de Amor Fugaz? A esa persona sí lo amaba. Dice, hola comandante, porfa la rulita de Amor Regresa con los Askis para Rocío Ayala Bautista, gracias. Acá nos dice, excelente programa, gracias, gracias. Buenas tardes, quiero poner una bien migajera. Es de los Kinos, y si lloro, que por favor, gracias. Bonita tardecita. A ver, vamos a ver qué rollo con esta canción. Vamos a ver qué onda con esta rolona. A ver, vamos a ver si la tenemos. Si la tenemos, amigos de producción. Acá nos dicen, amigo comandante, pues yo le diría que igual, el mismo consejo que tú, la que sigue, darle vuelta a la hoja del pasado, de los recuerdos, pues no se vive. Así es que, bueno, pues amigo, yo creo que eso sería lo mejor, darle vuelta a la hoja, buscarle ya. Bueno, más bien, yo pienso que primero hacerse la idea que pues ya no se pudo, de que ya no va a ser y ya no será. ¿Por qué? Pues ya está, si la otra persona ya está siendo su vida, ya está teniendo hasta hijos, pues yo creo que ya estuvo, compadre. ¿Qué tal? Y a lo mejor tú te acabas la vida y a lo mejor la otra persona ni siquiera piensa pues en ti, compadre. Puede ser. Y a lo mejor ya está siendo feliz y para acá nomás nada. Así es que yo digo que es eso, dale vuelta a la hoja y seguir adelante. Vámonos entonces con la canción de Los Kinos y Si Lloro Qué. En este momento ya a las 5:48.

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1: Venga, venga, vamos a seguir con más amigos. Oigan, vamos a mandar los últimos consejos que nos están mandando acá de este lado. Vean, este sí es un consejo chidotote. Este sí está 10 de 10. Bueno, acá de este lado nos decían que los complaciéramos con una cumbia. Este, escuchen nada más, tómenle nota, casi apúntenlo. Acá algo bien, algo 10 de 10. Dice, amigo comandante, ¿qué tal? Aquí el compa Carlos desde San Diego, California. Mi consejo para el amigo es que debe de cambiar de estilo. Un nuevo peinado, ropa con estilo, más moderno y deja de andar por los mismos rumbos. Y sola le va a llegar una que le interese conocerlo, le va a enseñar que estaba perdiendo el tiempo, dejar disfrutar la vida. Ahí está el consejo, 10 de 10. Ya nada más le faltó, dedíquese a hacer rillete, compadre, ya luego la otra sí llega sola. Ya nada más eso faltó, ¿verdad? Gracias al amigo, pues al amigo Carlos, que nos saluda desde San Diego, California. Gracias, amigo, por su consejo. Un consejo 10 de 10. 10 de 10, no hay de otra. Cambiar el peinado, ropa con estilo, más moderno. Dejar de andar por los mismos rumbos, hay que cambiarle de rumbo. Y le va a llegar una que le interese. Le va a enseñar que estaba perdiendo el tiempo en dejar disfrutar la vida. Ay, no más. No podíamos escuchar un consejo mejor que ese. Gracias, amigo Carlos. Vamos a mandarles entonces ya nada más la información de todos los días. Así es que todos su atención. 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Bueno, pues amigos, llegamos al final de este programa. Gracias a los amigos que estuvieron ahí al tanto, a los amigos que nos dieron su consejo, su punto de vista, para las diferentes personas que por ahí nos estuvieron pues preguntando que cómo le hacían, que ocupaban algún consejo. Gracias para todos y bueno, pues seguimos con más. Hasta mañana. Que tengan excelente tarde. Nos escuchamos mañana a partir de las 5 de la tarde en el 88.3 Radio Sensitiva.
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